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paz en nuestros días. La paz del Señor esté siempre con ustedes. Les bendiga Dios Todopoderoso, Padre, Hijo y Espíritu Santo. Amén.

0: Son las 6 de la mañana, 15 minutos.
1: Temperatura 12 grados. Humedad 96%.
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0: 19 son los minutos que han pasado de la hora en punto.
1: Muy buenos días al amigo.
0: 19 minutos después de las
1: 6
0: de la mañana. Hoy es sábado.
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0: camina.
1: Desde los estudios de la radio.
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1: con... Le damos la bienvenida a cada uno de ustedes. Desde la 91.30 en nuestra ciudad.
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1: Le decimos buenos días, buenas tardes, buenas noches. Sí, señor, ya estamos en todas nuestras redes sociales. Gracias, Alejandro, ahí el que está pendiente de las redes. Ya estamos en el Facebook, estamos en el YouTube, estamos en el Instagram, ¿no?
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1: Y claro, también estamos a través de la 91.30 Radio Guadalquivir en la ciudad. San Lorenzo en el Valle de la Concepción. En Yacuiba, Radio Ciudad, la 105.1. Desde tempranito también en Yacuiba, ¿no? Desde las 5 de la mañana ya estaba con la música ahí. Gracias, Alberto Grigera. Gracias a los amigos que nos siguen en Yacuiba.

0: Bendecida jornada de sábado, sábado 10 de octubre del 2026.
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0: Una jornada más fresquita. 12 grados centígrados esta hora, ciudad de Tarija, cielo nublado. Máxima prosticada por ahí 18, mínima de 9. La humedad es del 96%, habrá un descenso de temperatura. En Yacuiba a esta hora 14 grados centígrados. Cielo nublado también, 18 la máxima, 14 la mínima. Humedad del 98%. Villamontes, 17 grados centígrados en este momento, cielo nublado, 20 la máxima, 15 la mínima, humedad del 94%.
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0: Entre Ríos, 13 grados centígrados en este momento, cielo nublado, máxima prosticada para hoy 16, mínima de 11, la humedad 99%.
3: Buenos días.
0: 16 grados centígrados en este momento en Bermejo. Cielo nublado, 19 la máxima, 15 la mínima, la humedad 95%.
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0: Valle de la Concepción, cielo nublado también. 13 grados centígrados marca el termómetro, 16. 16 la máxima, 10 la mínima, humedad del 92%.
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0: Yunchará, cielo despejado allá en la zona alta, en el municipio de Yunchará, cielo despejadito. 2 grados centígrados marca el termómetro, 19 la máxima, 1 la mínima, la humedad 42%.
6: Muy buenos días al amigo Tondo.
0: 6:23 en el puente, cielo despejado en el puente, mirá vos, ¿no? Cielo despejado en el puente. 11 grados centígrados marca el termómetro, 28 la máxima, 8 la mínima, humedad del 77%. San Lorenzo a esta hora, San Lorenzo. Cielo nublado en San Lorenzo, 12 grados centígrados, marca el termómetro, 19 la máxima, 9 la mínima. Humedad del 94% a esta hora en la Tierra de Méndez. Así le damos la bienvenida a cada uno de ustedes. Agradecidos por un día más, le ofrecemos a Dios nuestra mejor versión. Nuestra familia, nuestro mejor esfuerzo, a la gente, nuestra voluntad por esta oportunidad que Dios nos da. Buena jornada, suerte, dice, ¿no, Alejandro ahí? Que así sea, Alejandro, que así sea, ¿no? Jornada llena de bendiciones para hoy, sábado. Gracias, Andrés. Después de mucho tiempo, Andrés dice que está preparando el mate. Está preparando el lugarcito para matear. No lo dejaban matear, ¿no? Tenía que laburar incluso el sábado.
7: 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Buenos días,
0: buenos días también, don Macedonio. Ahí está. Buenos días, Jaime. Dice que tengo un excelente fin de semana. Siempre bajo la protección de nuestro Dios. Un abrazo. Saludos, don Macedonio.
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0: María Eugenia también está ahí, ¿no? Escuchándonos, está en línea ahí. Saludos llenos de bendiciones. 6:25, vamos al mensaje a la conciencia, porque enseguida nos van a estar preguntando. Y el mensaje, van a estar diciendo, ¿no? Y el mensaje, diversión violenta, ¿no? Diversión violenta, el título del mensaje para hoy.
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10: Comenzó temprano en la mañana, justo cuando los niños bajaban al desayuno. A media mañana, cuando la madre y los abuelos pretendían estar en los quehaceres del hogar, la actividad continuaba. Siguió a lo largo del día, agudizándose cuando los chicos regresaron de la escuela. Así continuó hasta las 10 de la noche, cuando por fin la familia se acostó. ¿Qué era esta actividad que mesmerizaba a todos en el hogar? Eran actos de violencia provistos a todo color y a todo sonido por ese extraordinario aparato imprescindible en la vida moderna llamado televisor. En un solo día y en una sola ciudad se registraron, de acuerdo a una encuesta oficial, 1846 actos de violencia en la pantalla mágica. Y toda esa violencia fue absorbida por la psiquis de miles de niños y adolescentes. ¿Cómo se define la violencia? Es cualquier acto deliberado envolviendo o fuerza física o el uso de un arma con el propósito de alcanzar algún objetivo, promover alguna causa, actuar en un impulso de ira, intimidar a otros o defenderse de un ataque. Eso es violencia y casi nunca sirve un fin justo. Y la violencia que diariamente se ve en la televisión y que comienza en los dibujos animados que desaprensivamente los padres dejan ver a sus pequeños, llega a ser parte de la vida diaria del niño. De esos 1846 actos de violencia registrados, nada menos que 471 provenían de los dibujos animados infantiles. Y además de actos de violencia, la televisión provee actos de perfidia, de adulterio, de mentira, de estafa, de infidelidad y de traición. El apóstol Pablo nos dejó un tesoro escrito incalculable, tesoro de fuerte valor, de incalculable valor. Aquí lo cito. Por lo demás, hermanos, todo lo que es verdadero, todo lo honesto, todo lo justo, todo lo puro, todo lo amable, todo lo que es de buen nombre, si hay virtud alguna, si algo digno de alabanza, en esto pensad. Nuestra mente, mi amigo, recoge como esponja todo lo que le introducimos, y tarde o temprano llegamos a ser lo que hemos metido en nuestra mente. El proverbista Salomón lo dijo así: porque cuál es su pensamiento en su corazón, tal es él. Usted, mi amigo, está construyendo vidas. Primeramente la vida suya, luego la de sus hijos. Ellos serán no lo que usted les dice que sean, sino lo que usted con su ejemplo les demuestra. Por eso le urjo que adopte en su vida las enseñanzas de Cristo Jesús. Y esto solo se logra cuando Cristo mismo es nuestro Señor y es nuestro Dios. Sea, mi amigo, un cristiano de verdad.
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11: Son las 6 de la mañana, 29 minutos.
12: Temperatura 12 grados, humedad 96%.

cuando el reloj marca las 6 de la mañana, 30 minutos después de la hora en punto. Es momento de compartir con ustedes los títulos que vienen destacados en los portales digitales de periódicos y agencias noticiosas. ¿Qué hace noticia? ¿Qué hizo noticia? Se lo contamos. Periódicos locales. El País. Gobierno, alcaldía y la CA firman acuerdo que priorizará la planta de tratamiento de aguas residuales. La planta requerirá una inversión de 65 millones de dólares y beneficiará a más de 250 mil habitantes. Será financiada con un crédito de la CAP. El documento da luz verde a la contratación de la supervisión. Detectan bolsas quintaleras de arroz con 6 kilos faltantes. 6 kilos en un quintal. ¿Qué tal? La ATT prevé fijar tarifas transitorias para buses interdepartamentales. Bermejo, absuelven a menor acusado de atentado a fiscal. Gobierno alista diálogo por incremento salarial. Encuentran 22 paquetes de marihuana en minivan. Descalabro de los 9 años, ¿por qué algunos niños dejan de leer? 6.32, ahora digital. Ávila revela que Rodrigo Paz sugirió a Urioste para fiscal interino. Oviedo acusa a Mariaca de organizar y financiar los 53 días de boqueo junto a la Central Obrera Boliviana, Mineros y la Tupac Katari. Hallan explosivos en el domicilio de allegado del Castillo y sospechan que eran para movilizaciones. De acuerdo con el Fondo Monetario Internacional, 1.900 millones de dólares y una agenda de reformas que marcará la economía boliviana. La FELCN decomisa 296 kilos de cocaína en dos operativos y golpea al narcotráfico por 1.4 millones de dólares. La Voz de Tarija, que destaca La Voz de Tarija en su portal digital. Gobernación de Tarija afirma que bolivianos 4 millones observados al POA 2027 serán destinados a salud. El secretario de Finanzas de la Gobernación de Tarija, Fernando Romero, informó que los 4 millones de bolivianos observados y modificados del POA 2027 serán destinados a atender necesidades del área de salud y otras prioridades del departamento. La Federación Departamental de Juntas Vecinales anuncia marcha y cacerolazo para este lunes contra el alza de precios en Tarija. Brigada Parlamentaria de Tarija convoca cumbre sobre hidrocarburos en Villamontes y presentará dos anteproyectos de ley de modificaciones y rehabilitación de pozos. Banco de Sangre realizará campaña de donación en Patcaya, Uriondo y Villamontes para garantizar el abastecimiento de sangre. Avanzan trabajos para el cierre definitivo del antiguo vertedero de Tarija. Rodrigo Paz anuncia inversión de 65 millones de dólares para la planta de tratamiento de aguas residuales de Tarija y plantea fortalecer las autonomías. No fue ningún empresario. Diego Ávila, presidente del Senado, afirma que Rodrigo Paz sugirió el nombre de fiscal general. ¿Quién presidió esa sesión? Sí. El senador Ávila presidió esa sesión de la Asamblea y asumió la responsabilidad debido a que el vicepresidente estaba de viaje, ¿no? Alcalde de Tarija destaca inversión para consolidar la planta de tratamiento de cabeza de toro. Diputado por Tarija señala que 7 proyectos fueron presentados para consolidar una ley antibloqueos.
senador Bacaflor, por Tarija, pide al fiscal Urioste revelar qué empresario habría propuesto su postulación. Todos quieren saber el nombre, ¿no? El presidente del Senado sugirió el nombre de Urioste, dijo ayer don Diego Ávila, presidente del Senado y quien presidió la sesión. Ya René Soruco pidió que Tarija reciba regalías a precios internacionales y deje de subvencionar la electricidad del país. La intendencia de Tarija detecta quintales de arroz con 6 kilos menos durante control a camiones. La alcaldía de Tarija impulsa capacitaciones productivas junto a productores de frutilla en Tolomosa Central. Agricultores de Tarija donan 20.000 huevos a 30 organizaciones por el Día Mundial del Huevo. El ejecutivo de la Asociación Departamental de Agricultores de Tarija, ADAP, Karina Cachambi, destacó la importancia que actualmente tiene el huevo dentro de la alimentación y señaló que se ha convertido en un producto de primera necesidad por su contenido proteico y su costo. Falta de carne, huevitos, ¿no? 6 de la mañana, 36 minutos, que destaca el periódico. Gran premio de la Integración del Oriente suspendido por accidente fatal. Un piloto perdió la vida, ¿no? Impactó contra una camioneta, contra un motorizado que invadió la carretera. El gobierno, alcaldía y COSAL firman convenio para hacer la planta de tratamiento. Chile está quemando las narcomaderas sin probar la impregnación con droga. La Asamblea aprobó el POA 2027 en medio de cuestionamiento por cambios efectuados. Tarija despidió al doctor Etchel Arancibia, un médico que dedicó su vida a salvar vidas. Asamblea de COSE disolvió comisión y exige investigar denuncias de corrupción. Claro, eso, ¿no? No sé si la cooperativa asumieron su decisión porque la comisión liquidadora no tuvo ningún avance, informó el gerente Roger Rodríguez al asegurar que esclarecerán la venta de la chatarra. En San Pedro de Buenavista compran agua para minimizar efectos de aguda sequía. Seis de la mañana, 38 minutos. ¿Qué destaca el andaluz en la edición impresa de la jornada? A ver, vamos, se lo contamos. Planta de tratamiento de aguas residuales para el beneficio de las familias tarijeñas será una realidad. Se dio un pasito más, ¿no? Senador señala que en Bolivia un empresario tiene más poder que la Asamblea Legislativa y pide a Urioste aclarar el tema. Fue el mismo fiscal general quien en una entrevista dijo que un empresario lo propuso. Richter señala que Bolivia tendrá un 2027 negro y plantea eliminar privilegios en la función pública para reducir los gastos. 4 procesos penales con imputación formal por hechos de corrupción en la aduana nacional. De Verde Santa Cruz, cotización oficial del dólar hoy en Bolivia. El Banco Central de Bolivia cotiza para el fin de semana la moneda norteamericana en 11 bolivianos con 73 centavos. 11.73 el dólar para el fin de semana. Estados Unidos respalda las acciones del gobierno boliviano contra la corrupción en el sistema. Fiscalía abre investigación por presuntos sobornos de Mariaca a asambleístas. Al presidente lo he conocido el día de mi posesión, confirma el fiscal Urioste. Concepción inaugura el vigésimo sexto festival de la orquídea con naturaleza, cultura y tradición. La
Agrupación Libre presenta proposición acusatoria contra Evo y García Linera por el caso Hotel Las Américas. Bolivia pide a Paraguay por la incautación de precursores químicos vinculados a Tatiana Marce. Buscan incorporar a las Fuerzas Armadas en la lucha contra el narcotráfico. Una vagoneta secuestrada en Santa Cruz apareció en Sucre y es vinculada a Mariaca. Justicia dispone de detención preventiva por 4 meses para edecán del ex fiscal general Roger Mariaca. Sucedió en Sucre. 358 paquetes de drogas son intervenciones. Hallan, ¿no? 358 paquetes. La FELCN secuestra más de 171 kilos de marihuana y ketamina en Oruro. Y el Gran Premio Integración del Oriente en su 48 versión se dio por finalizado en este 2026 tras el fallecimiento de Nicolás Pérez. La dirección de la prueba, el comité organizador y ADECRUZ determinaron concluir la 48ª edición del Gran Premio de Integración del Oriente en señal de respeto por la memoria del piloto Nicolás Pérez, quien falleció en un accidente. 6:42. El Potosí, Fiscalía activa investigación por robo de 2 millones de bolivianos en un domicilio en Potosí. Sucedió. Fiscal Urioste niega contacto previo con el presidente Paz. Reportan que las reservas internacionales de Bolivia aumentaron 315.5 millones de dólares.

Ya el general asevera que se emitió alerta migratoria por Consejo Rojo contra Eduardo del Castillo. El presidente de Chile, Kass, visitará Bolivia el 16 y 17 de octubre para abordar 11 puntos. Presidente del Tribunal Supremo Electoral anuncia que Bolivia tendrá un nuevo padrón electoral este 2026. Universitarios y normalistas deben pagar 2 bolivianos toda la semana en Potosí. Norma vigente sobre pasaje de micros y minibuses establece aquello, ¿no? 2 bolivianos para universitarios y normalistas.

Los tipos de Cochabamba Defensa afirman que las marchas pacíficas están garantizadas, pero no se permitirán bloqueos. Libre inicia proceso para juicio de responsabilidades a Evo por caso de las Américas. Ávila revela que Paz sugirió a Urioste para fiscal general interino. Rescatan a un puma y un mono araña en Santa Cruz. Piden a Urioste revele que empresario... Bueno, ayer lo dijo el presidente del Senado, ¿no? Hallan explosivos en casa de un allegado a Del Castillo. Correo del Sur, el diario chuquisaqueño. ¿Qué destaca el diario chuquisaqueño? Al presidente lo he conocido el día de mi posesión. Urioste niega contacto previo con Paz. El fiscal general interino afirma que conoció al presidente el día de su posesión y defendió que un empresario le pidiera su hoja de vida antes de ser elegido. Alcaldía del Sucre descarta un nuevo estudio de costos del transporte. Gobierno advierte al evismo, no vamos a permitir que nadie vuelva a convulsionar el país. Ávila revela que Rodrigo Paz le sugirió nombre al fiscal general. Oviedo señala a Mariaca como jefe de una estructura narcoterrorista que impulsó bloqueos. Hallan artefactos explosivos en inmueble vinculado a Del Castillo durante todos los años. De las Américas, Libre impulsa juicio de responsabilidades contra Evo y García Linera. Activan sello rojo contra Del Castillo. De la mañana, 46 minutos, la ANF, gobierno acusa a Mariaca de financiar el narcoterrorismo y que le decomisaron entre 11 o 12 millones de bolivianos. Entre 11 a 12 millones de bolivianos, qué igual. Gobierno no permitía que convulsione en el país y pide a Evo que se haga a un costado, ¿no? Fiscalía emite alerta migratoria y sello rojo de Interpol contra del exministro Del Castillo. Abogado de empresarios denuncia la quema en Chile de toda la madera boliviana. Dirigencia campesina de Oruro denuncia a David Quispe por convocar a un ampliado ilegal. Ávila revela que Rodrigo Paz sugirió para la fiscalía a Urioste, quien mantiene en reserva el nombre del empresario. Gobierno a cívicos cruceños, no se trata de hablar solo de recursos, sino de marco normativo. En una semana, dos librecampistas sufren violentos atracos en Cochabamba y Santa Cruz. Policía encuentra explosivos en una casa del exministro Del Castillo. Gobierno dice que era para atentar contra civiles. No lo hemos podido encontrar hasta ahora. Gobierno no puede asegurar si Del Castillo sigue en el país. Lo están buscando, ¿no? Digital Derbol, Tribunal Supremo Electoral, anuncia nuevo padrón. Documento con chip que incluirá datos de registro civil. Bolivia proyecta pagar 223 millones de dólares de deuda externa este trimestre. Dottweiler, alcalde de La Paz, anuncia reunión con concejales para el lunes y plantea hablar primero de reconocer la mayoría. La UNSA, la Universidad Mayor de San Andrés de La Paz, sobre análisis a las aguas de Jampaturi, no presenta niveles peligrosos para salud, dijo, ¿no? Causachuncoca denuncia que le revocaron 6 frecuencias. La ATT señala incumplimiento de obligaciones, discrepancia por licencias. Hallan explosivos en el domicilio allegado del Castillo y sospechan que eran para movilizaciones. La Razón, Bolivia cumple 44 años de democracia con desafíos estructurales pendientes. Reservas de oro llegan a 25.3 toneladas y concentran el 87% de las reservas internacionales. CAS y Paz, presidente de Chile y Bolivia, se reunirán el 16 y 17 en La Paz para sellar acuerdos económicos.
costo de construir vivienda sube casi el 60% de este diciembre del 2023. El presidente Paz anticipa que el 2027 será el año de la reactivación económica. Ojalá, ojalá, presidente. El gobierno impulsa plan frente a la violencia de género y el feminicidio. Salud impulsa estudio porcentual nacional de mortalidad materna. Ávila revela que Rodrigo Paz le sugirió el nombre de Urioste para la fiscalía. Libre presenta acusación contra Evo Morales por el caso Hotel Las Américas. Hoybolivia.com, Eduardo del Castillo tenía explosivos en una de sus viviendas. Mariaca investigaba a millonarios casos desde su casa con expedientes oficiales. Activa un juicio contra Evo por ejecución en Hotel Las Américas. Santa Cruz conecta emprendimientos con capitales internacionales. Efical, Mariaca financió los 53 días de bloqueo. Paz advierte que el crimen organizado pone en riesgo la democracia. Ley faculta al Poder Judicial a consolidar depósitos abandonados para su gestión. Esto y mucho más acá en este subprograma, acá en este pregón tarijeño, ¿no? En este pregón tarijeño, sí señor. Seis cincuenta y uno.

6:52. 52 han pasado de la hora en punto. Bolivia conmemora hoy, 10 de octubre, 44 años de democracia ininterrumpida. 44 años, ¿no? Un periodo que permitió avanzar, en distintos ámbitos, aunque todavía quedan problemas estructurales sin resolver. El presidente de la Comisión de Constitución de la Cámara de Diputados, Juan del Granado, destacó el balance positivo de estas 4 décadas y planteó la necesidad de evaluar los resultados para proyectar una nueva agenda nacional. El legislador señaló que el sistema democrático constituye el principal espacio para debatir los problemas del país, buscar soluciones y elegir a las autoridades encargadas de llevarlas adelante. Sin embargo, también Juan del Granado advirtió sobre las amenazas e intenciones de interrumpir su continuidad, ¿no? La continuidad de la democracia en Bolivia. Gozamos de una democracia plena, tal vez con amenazas, intenciones de cortarla, afirmó del Granado, que reflexionó sobre la situación política actual y la vigencia del orden constitucional de este 1982. A su juicio, pese a las dificultades acumuladas, el balance de este periodo es favorable. El escenario democrático es el mejor, si no el único, en el que podemos plantear los problemas, buscar sus soluciones, sostuvo, ¿no? Granado recordó que durante estas 4 décadas Bolivia atravesó distintas propuestas estatales y gubernamentales con avances en varios ámbitos. No obstante, reconoció que estos esfuerzos no fueron suficientes para atender de manera estructural los principales problemas nacionales. Tal vez no lo suficiente, o tal vez no hemos logrado todavía encarar de manera estructural los problemas fundamentales del país, admitió. En ese contexto, consideró que la conmemoración debe servir para revisar el camino recorrido, identificar los logros y reconocer las dificultades que continúan pendientes. Para legisladores, esa evaluación resulta necesaria para orientar las decisiones políticas e institucionales de los próximos años. Tenemos que hacer una evaluación de lo que ha pasado en estas 4 décadas, hacer un recuento de los logros, hacer un recuento de las dificultades, planteó. Como parte de ese proceso, del Granado propuso construir una hoja de ruta que permita fortalecer la democracia y encarar los desafíos nacionales. Trazarnos una renovada agenda democrática para los próximos años, señaló. Bolivia recuperó el orden constitucional el 10 de octubre de 1982, cuando Hernán Siles Suazo asumió la presidencia tras años de gobiernos militares e inestabilidad política. A 44 años de ese hito, el desafío pasa por consolidar las instituciones democráticas y avanzar en la solución de los problemas estructurales del país.

10 de octubre de 1982. Don Hernán Siles Suazo asume la presidencia y con él arranca un nuevo periodo. Después de esas dictaduras militares, de gobiernos militares e inestabilidad política, don Hernán Siles Suazo toma la posta, toma la batuta, toma la bandera en ese 10 de octubre de 1982 y, bueno, después tuvimos todo lo que se vino, ¿no? 44 años hoy de democracia ininterrumpida. Sin embargo, se hace necesario revisar esto que plantea el presidente de la Comisión de Constitución de la Cámara de Diputados, el diputado Juan del Granado, hombre de leyes, y se hace necesario hacer una revisión profunda acerca de la estructura administrativa, política, político-administrativa de este país. Si bien por ahí, no sé, hoy no vivimos aquella crisis después de que asumió don Hernán Siles Suazo, es parecida, ¿no? Ustedes han escuchado por ahí, la Central Obrera Boliviana está hablando de incremento salarial y dicen del mínimo nacional que lo subamos a 7.000. El ministro dijo, señores, vamos a analizarlo, vamos a revisar, pero ya se está generando esto. Hoy un país como Bolivia, donde la burocracia, la forma de administrar el Estado, se hace necesario revisarla. ¿Cómo puede ser que existan tantos alcaldes, no? Hay municipios que hoy la platita que reciben por coparticipación tributaria no les alcanza ni para cubrir los gastos que ellos mismos generan. Entonces, aquello se hace necesario revisar. Está viendo ahí en el caso de El Salvador, el alcalde, el presidente de 260 municipios redujo a 40 y tantos. La asamblea legislativa, el Congreso, también lo redujo, ¿no? Redujo la cantidad de diputados, de parlamentarios. Entonces creo que en Bolivia se hace necesario aquello. Hoy Bolivia es un... Con la descentralización se ha permitido que varios gobiernos departamentales, municipales, sean autónomos en las decisiones que toman. Sin embargo, en la realidad de los hechos esto no pasa, no sucede. Ya la vez, esto ha permitido que el que gana, el que está ahí a la cabeza, haya o tenga o administre ese gobierno municipal, departamental, como una fuente de empleo, ¿no? Empleo para ti, usted ha apoyado en la campaña, usted ha dado esto, que es mi familia, que es por acá, que es Tito, que lo trito, y una agencia de empleos. Entonces es necesario revisar porque hoy se gastan cantidad de recursos en mantener estas instituciones del Estado. Aquello se debe revisar. Se debe revisar también los órganos legislativos, ¿no? Asambleas legislativas que tiene una cantidad de personal que en la realidad te cuesta simplemente, es un costo para el vecino, para el habitante, porque no generan grandes cosas, incluso una misma asamblea legislativa plurinacional, ¿no? Debatieron y aprobaron la ley del motociclista, el día del motociclista, ¿qué tal? Tanta plata cobran para aprobar una ley del motociclista. No, o sea, hay cosas que están y deben ser revisadas. Y esto urge, ¿no? Urge porque los tiempos de las vacas gordas pasaron y hoy se vive un tiempo de vacas flacas.
y es necesario que este tipo de situaciones se revise y se lo haga de manera profunda, reflexiva, para plantear un nuevo modelo de Estado, ¿no? Donde la parte administrativa, la parte política, sean preponderantes. Pero como estamos, no apuntamos a ninguna parte.

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0: 13 minutos pasaron de la hora en punto. 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

0: 7 de la mañana, 16 minutos. Y el presidente del Senado ayer estuvo acá en nuestra ciudad, ¿no? Y claro, ahí al pasito, usted sabe, ¿no? Siempre. Por ahí uno busca, el periodista, el reportero siempre busca tener la primera palabra. Y el presidente del Senado, Diego Ávila, afirmó que el presidente Rodrigo Paz sugirió el nombre de el actual fiscal general. Sugirió nombres durante las conversaciones previas a la elección del fiscal general del Estado. La declaración pone en el centro del debate el desarrollo de las negaciones políticas y el procedimiento que derivó en la designación de la nueva autoridad del Ministerio Público. Sí, así dijo don Diego Ávila. Él lo confirmó, ¿no? A ver. Presidente.
1: ¿Ha sugerido el nombre del
2: presidente? A mí me sugirió el presidente. Y yo fui el que bajé a hablar con la bancada.
3: El presidente lo dijo Paz.
2: Gracias.
3: Gracias. No ha sido ningún empresario.
2: Ninguno, no, yo no conozco a ninguno.
1: ¿Ha sugerido el nombre del
2: presidente? A mí me sugirió el presidente y yo fui el que bajé a hablar con la bancada.
3: El presidente lo dijo Paz.
2: Gracias.
3: Gracias. No ha sido ningún empresario.
2: Ninguno, no, yo no conozco.
0: Ahí está. Sucedió ayer en su visita del presidente del Senado a Tarija, ¿no? ¿Qué tal? Y cada cosa, ¿no? ¿Y qué pasó después de aquello? Las reacciones no se dejaron esperar. Las reacciones sobre la revelación de Ávila sobre el presidente Paz y su recomendación de Urioste. A ver qué dicen. Te lo cuenta Víctor Hugo.
4: Al fiscal, este ya no podrá fiscalizar al poder. Y en este momento, ¿cuál es una de las dudas que tiene el ciudadano? ¿No? Tiene que ver con los audios de Cerimedo, ¿no es cierto? Los chats de Cerimedo, las charlas con el presidente, con la primera dama, con ministros, con el mismo Cerimedo sobre los conflictos sociales. No, está el tema de las narcomaletas, de los millones de dólares que entraron al país, las maletas con oro que se iban a Dubái. O sea, hay un montón de temas en los que de una u otra manera se tiene que llegar a la estructura central del Estado, ¿verdad? Y claro, que te digan que el presidente del Estado sugirió el nombre del nuevo fiscal interino, evidentemente hay mucha gente que lo ha tomado a mal. Entonces ha habido muchas reacciones sobre este tema que no han tomado para nada bien la revelación que ha hecho el presidente del Senado, ¿no? Porque hay dudas sobre independencia de poderes, hay acusaciones de injerencia del Poder Ejecutivo en el judicial y escuchaban, dicen algunas reacciones, al mismo presidente, ministros de Estado, de que ahora se va a apostar por la transparencia, total independencia del Poder Judicial, y luego te enteras que bueno, el nuevo fiscal va de la mano una sugerencia, una propuesta del mismo presidente del Estado. O sea, ¿cómo va a investigar el nuevo fiscal al presidente? ¿Va a investigar el nuevo fiscal a Cerimedo? Esperamos que sí. Porque, y el presidente, si no ha hecho absolutamente nada, el entorno presidencial, etcétera, de gobierno, dirán, sí, pero que investiga absolutamente todo, ¿verdad? Porque es así, cuando no tienes nada, nada temes. O sea, esa es una realidad. Pero bueno, a ver, esa fue la reacción en conjunto. Algunos apoyan, obviamente, y dicen, no, no pasa nada, que es normal, que esto, que lo otro. Escuchemos sobre este caso en particular lo que dijo el fiscal interino José Armando Urioste. A ver, vean.
5: Desconozco yo al presidente. Lo he conocido el día de mi posesión. No, desconozco.

0: empresario, como que me ha dicho que es un futbolista o una vende pastillas, ¿no es cierto? El tema es ser un empresario. En todos los países del mundo hay lo que se llama el lobby, y alguien ofrece, propone, ¿no es cierto? Se conoce. Y además hay otra cosa: mi currículum no lo tenía este amigo, yo no se lo pasé en físico, solamente le pasé una foto a la carátula. Ellos han encontrado mi currículum
1: Bueno, ahí está el nuevo fiscal general del Estado interino. Es incómodo, evidentemente, explicar todo esto, es re incómodo, ¿verdad? Pero si se aclara oportunamente, ¿no? Y lo aclara el mismo fiscal, no haría nada mal que diga, sí, me recomendó o me pidió mi CV el empresario Perico de los Palotes, ¿no? Y es un buen tipo, vean ustedes, tiene un historial de su empresa bárbaro. ¿Quién va a dudar? Evidentemente, todos los candidatos que estaban a fiscal general del Estado de la Asamblea fueron sugeridos por alguien, obvio. Había un candidato sugerido por el PDC, otro candidato que era sugerido por Libre y por Unidad Nacional, y otro candidato que era sugerido por APB Súmate, ¿sí? En las primeras votaciones eliminaron al APB Súmate porque logró apenas 5 votos. Los otros estaban con 40, 80, se necesitaba 2/3. Pero eran candidatos propuestos por partidos políticos. No te vas a enojar que venga la propuesta de otro candidato, por más que sea un empresario que lo proponga. No, pero ya que reveló que fue un empresario, ¿qué corresponde que lo diga? ¿Quién es el empresario? ¿Por qué? Porque ese empresario le entregó su CV al presidente del Estado, a Rodrigo Paz Pereira. Dice el fiscal general interino, yo no conozco al presidente, nunca he hablado con él, no necesita hablar con él, el presidente no va a hablar con todos, no respecto de todo, no. El presidente tiene delegados, tiene gente, tiene colaboradores que se encargan de esas tareas. Pero bueno, a ver, vamos a ver en qué termina este asunto. El vicepresidente Edman Lara, ¿qué decía el vicepresidente Edman Lara? A ver, escúchenlo.
2: Bueno, si eso es verdad, estamos hablando de una intromisión del Ejecutivo al Legislativo. Eso deja incertidumbre, me deja preocupación, porque uno quiere que el fiscal general sea independiente, que tenga independencia funcional, que no le deba favores a nadie, que investigue a todos por igual, que ejerza la acción.
1: Bueno, ahí está Edman Lara. Edman Lara, ¿no? Recordando lo que tiene que hacer un fiscal general del Estado y plantea sus dudas. Rolando Pacheco, de la oposición, ¿no? También se manifestó. A ver, ¿qué decía él?
3: Cuando todo se hace apurado, se improvisa, en una manera desesperada, trataron de sacar y meter fiscal general, ingresó el doctor Uriote, el cual, en una entrevista a nivel internacional, dice que le... A mí me entendió eso, me dio entendió a dar eso, ¿no? Es que se le dio el currículum a un empresario, o sea, que él es parte de una cuota de poder. En otra entrevista en Bolivia lo escucho decir que se lo dio a un diputado. O sea, la cabeza del Ministerio Público está en la mano de una persona que comienza mintiendo. Eso le quita credibilidad y transparencia al Ministerio Público.
1: Bueno, ahí está algunas de las observaciones que hicieron algunos asambleístas hoy, los que encontramos, de verdad, sobre lo que está pasando con el tema del fiscal general interino. Un par de aclaraciones y esto puede seguir machando sin ningún inconveniente. Aclarar quién es el empresario, porque es un re buen tipo el hombre, ¿verdad? Que vas a dudar de él. No, es política, entonces todo vale. No, y el presidente que tendrá que revelar quién es el empresario que le dio el documento. O sea, llegamos al empresario todos, ¿no? Ya sabemos que el presidente mandó esa candidatura a la Asamblea Legislativa. En política, seguramente un asesor político diría, ni revelen ni digan nada sobre eso, ¿verdad? Pero se le salió al presidente del Senado. Es incómodo, pero bueno, van a tener que lidiar con eso durante algunos días hasta aclararlo.
4: Te lo contó Víctor Hugo, y las primeras reacciones tras las declaraciones ayer en Tarija del presidente del Senado, ¿no? A propósito de que quién dio ese nombre o quién presentó al actual fiscal general. Bueno, hay cosas, ¿no? Hay cosas que por ahí... se dan, se dieron. Y como dice Víctor Hugo, ¿no? Hay cosas que no se las dice. Hay cosas que no se las manifiesta. Entonces, Pero se le salió, dice, ¿no? Ahí el Víctor Hugo. Se le salió. 7:25 a.m. El Procurador General del Estado, don Hugo León Lafay, recordó que el Estado boliviano actualmente tiene 11 arbitrajes internacionales de empresas e inversionistas que fueron echados de Bolivia.
5: Hasta el momento el Estado boliviano no ha pagado un solo arbitraje por concepto de arbitraje. Pero ¿cuánto más o menos ascendería? La gestión pasada se decía, antes que de su gestión, se anunciaba montos...
6: Claro, son más de 1,000 y tantos millones. 1,000 y tantos millones de dólares.
5: Desde el ingreso del presidente Rodrigo Paz no se han pagado.
6: No se ha pagado, estamos manejándolo, ¿no es cierto? Estamos negociando en unos casos, hemos logrado resultados positivos en otros, y bueno, la cosa está marchando.
5: Gracias, doctor Hugo Lafaye.
6: Gracias a ustedes. Hugo León Lafaye, soy el procurador general del Estado.
5: ¿Cuántos procesos tiene el Estado boliviano en curso en este momento?
6: ¿Arbitrajes?
5: Sí, de arbitrajes.
6: Son 11 arbitrajes que están en curso.
5: ¿Cuánto de dinero supondrá todo esto?
6: Son más de 1,000 y tantos millones.
5: ¿A qué están referidos? Entre lo más importante este proceso.
6: Claro, todos son arbitrajes de inversión. ¿Qué significa eso? Que viene una empresa, le dan una concesión, mete su plata, la hace funcionar y el Estado sencillamente ha venido y los ha sacado. Entonces, váyanse afuerita, afuerita. Entonces, claro, ¿cómo podemos ganar un arbitraje en esas condiciones? Es imposible.
5: ¿Es porque el Estado boliviano ha ahuyentado a los inversionistas estos procesos?
6: Pero claro, es el modelo que ha impuesto el anterior gobierno. Era un modelo estatista. Si no estaba a cargo del Estado, no existía. Entonces, obviamente, a todos los que estaban, petroleras, qué sé yo, ¿no es cierto?, los han sacado afuera y la gente está planteando los arbitrajes porque requiere que recuperar su dinero.
5: De los 11 casos, ¿cuántos son petroleras, por lo menos estimativamente?
6: Son dos o tres, pero les repito, o sea, pese que en alguno de los temas estamos ya con laudos en contra del Estado, ya con laudos definitivos, continuamos negociando, porque entendemos, como entienden las empresas, ellos no quieren irse y nosotros no queremos que se vayan, sino cómo vamos a hacer con el tema de inversión, ¿no es cierto? Entonces, ahí estamos. Hasta el momento, es lo que le decía a sus colegas, el Estado boliviano no ha pagado un solo centavo por conceptos de arbitraje. Todavía lo seguimos negociando, lo seguimos manejando y creo que la cosa está bien.
5: ¿Están previendo llegar a acuerdos o a una conciliación? ¿Cuál sería el nombre técnico?
6: Bueno, la ventaja de ir a la vía arbitral es que no se cierra del todo, ¿no es cierto? Por ejemplo, en la vía judicial dice, se condena al pago de tanto y no hay vuelta, ya no, el juez dictó la resolución final y no hay vuelta que darle, tiene que hacerse eso, ya está ejecutoriado, ¿no es cierto?
4: Ahí parte de las declaraciones del Procurador General del Estado, don Hugo León Lafaye, ayer estuvo también en Tarija, personalidades estuvieron visitando Tarija, don Carlos Hoyos dice, quiere hablar de la plata, buen día, adelante.
7: Gracias, muchas gracias, querido Jaime. Un buen día para ti y para toda la audiencia de la radio, forma especial en el programa, muy agradecido. Bueno, a ver, querido Jaime, te quiero decir, y a todos los oyentes, estuve visitando los mercados y lamentablemente ya hicieron pues el anuncio de el aumento sobre el salario mínimo, y cuando se da este tipo de anuncios, los intermediarios de crepo ya suben las cosas, o sea, ahora estos días va a empezar a escalar los precios de uno y otros productos, y lamentablemente yo no sé por qué les gusta hacer tanta propaganda, ¿no? Si ni siquiera va a ser este año el aumento, puede ser el próximo año, pero ya han dado una alarma donde los intermediarios, los comerciantes, aprovechan pues la situación, y eso no hay casi control en las cosas, y ya el dinero prácticamente desde el anuncio va devaluándose más y más, y entonces la gente va comprando menos y también van vendiendo menos porque ya han subido los precios, ya no alcanza para comprar. O sea, trae una complicación grande solamente por anunciar. Ni siquiera hay algo con exactitud cuánto se va a aumentar. Ya están con un 20%, 15%, y todos esos anuncios sirven nada más para que las cosas se eleven. Y eso no debería ser así. Si el gobierno quiere dar un aumento, hágale, pero no le haga pues con propagandas, por favor, porque el día que se concretice, el pueblo va a sufrir otro golpe, porque ese día va a volver a subir, fuera de lo que ahora ya van a especular, va a volver a subir. Entonces, ¿dónde van a ir a dar la gente, por Dios? Yo pienso que debería ser las cosas al revés, más bien. Para que las cosas no se eleven, no suban, sobre todo los productos alimentarios, ¿por qué no piensa el gobierno más bien en rebajar los salarios? Yo pienso que eso sería una medida atinada. En agarrar, decir, bueno, ahora los parlamentarios van a ganar tanto. Ahora, que nos informe si es verdad que también él dijo de que iban a ganar cada ministro, creo, 10.000, 11.000. Y que se iban a descontar. ¿Quién controla? ¿Quién dice? ¿Quién abre la boca en esto? Nadie tampoco, ¿no ve? Entonces, por favor, yo creo que lo importante sería ahí, reducir el aspecto salarial a los que ganan harto, bajarles. Ahí yo creo que el pueblo va a estar conforme. Y en ahí los intermediarios ya van a tener miedo por el hecho de decir, ah, no, están rebajando, entonces va a seguir rebajando también los productos y ya no va a poderse elevar. Porque si se anuncia que va a haber aumento, bueno, pues va a haber aumento general. Y aquí no se aumenta por escala. Seguramente sacan la ley, va a ser genérica. Y los que están ganando encima de los 25.000, ¿cuánto van a ganar entonces? Más dinero va a necesitar el Estado para poder aumentar. Y para esto realmente no lo piensan bien las autoridades, piensan con que decir que se va a aumentar va a ganar popularidad. Al contrario va a ser por el hecho de que la población más humilde no va a poder comprar y va a haber una desconformidad. Pues la solución, si quiere hacer el gobierno en cuanto a los precios y dar un equilibrio, por ejemplo, a todos los artículos, es que ellos nos demuestren primero en rebajarse el salario, y que solo así va a haber un poco más de popularidad, inclusive para Rodrigo Paz. Pero con el aumento no va a poder comprar conciencia, al contrario, ya van a ver que todo se va a subir. Y aparte de eso, que piensan suspender las subvenciones y que el mismo gas ha de subir, todo eso entonces nos está creando más bien una expectativa de conflictos. Yo pienso que cuando llegue algún ministro que maneja la economía o viceministro, habría que preguntarle y consultarle si es que habría posibilidades de pensar de que rebajar los salarios sería lo más adecuado para los ciudadanos. Querido Jaime, duele ir al mercado porque ya las cosas, simplemente por oír, ya estás empezando a subir. Gracias, querido Jaime, que tengas tú un buen día y ojalá que este pequeño consejo pudiera ser escuchado. Buen día para todos.
4: Buen día, don Carlos Hoyos. A don Carlos Hoyos va al mercado, otros no vamos al mercado, ¿no? Parece que vivo en otro mundo, ¿no? No entraría.
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0: 7 de la mañana, 43 minutos, 7:43.
1: Nos damos la bienvenida.
0: La información, el entretenimiento, ¿no? El ingeniero Juan José Peca quiere participar. ¡Participe nomás, ingeniero! Por ahí me dice que también no voy al mercado. Y una señora me pregunta y dice, ¿y usted después de la radio qué hace? Si termina el programa, ¿y qué hace usted después? Dice, ¿no? Me voy a dormir, le he dicho, ¿no? Ingeniero Juan José Peca, buen día. ¿Qué tal?
2: Hola, Jaimito, buenos días. Agradecerte la cobertura y un saludo especial a todos tus radioescuchas. A ver, en primer lugar, quiero saludar y expresar mi alegría por el inicio de la contratación de la supervisión para que se concrete la planta de tratamiento Cabeza de Toro, un proyecto muy anhelado. Esperamos que el gobierno tarijeño concrete muchos proyectos para Tarija. Y otros que pido de manera pública a través de tu medio es que el proyecto Múltiple San Jacinto tiene pues un proyecto para el cambio de la tubería, un proyecto muy de mucho beneficio para todos los regantes del proyecto San Jacinto. Entonces esperamos que eso también se concrete lo antes posible porque es un proyecto de vital importancia para el desarrollo productivo del Valle Central de Tarija y bueno, y por supuesto el impacto es a nivel departamental. Estamos haciendo las gestiones con diferentes personalidades, el viceministerio y otras personas para que eso se concrete. Ojalá el gobierno lo tome en cuenta y también estemos pronto escuchando en realidad una buena noticia del financiamiento por este importante proyecto para que los regantes del proyecto Múltiple San Jacinto puedan contar con una nueva tubería, porque la que tenemos a la fecha ya está colapsada. Entonces, eso es por una parte, Jaimito. Por otra parte, se ha dado el cambio ya del fiscal general, más allá de los pormenores, quién la ha puesto, quién no la ha puesto al fiscal nuevo general interino. Esperamos que a nivel departamental en realidad se cambien todos los fiscales con profesionales igual probos, pero asimismo hacia abajo, vos sabes que, Jaime, lastimosamente hay muchos jueces y fiscales de hace más de 15, 20 años que están enraizados, malos jueces y fiscales que han recibido plata, dinero, tal cual ha hecho María, que eran sus recaudadores. Pero también hay algunos que vale la pena rescatarlos, conocemos algunos. Entonces yo quería hablar de este tema porque vos sabes, Jaimito, en el caso de Cosal, cuando iniciamos esta demanda con 5 casos, uno de aquellos era la sanción de la gobernación, que estaba alrededor de 3 millones, 2 millones 700 mil bolivianos inicialmente, pero bueno, ya llegó a mucho más con costa y una serie de cosas. Eso para que sepas, Jaime, Cosal ya está haciendo un plan de pagos, pero aquí la justicia entraría a la juez en su momento, les absolvió a los delincuentes que manejaron malas cosas. ¿Por qué? Porque seguramente manipularon la justicia y bueno, obraron de esa manera a tal extremo que en la audiencia final, Jaime, no me dejaron intervenir, no me dejaron hablar la juez porque sabía muy bien cuál era mi juicio, cuál era mi intervención, porque era una vergüenza lo que estaba haciendo, cosas tan notorias, tan claras de daño económico a la cooperativa, se hicieron los de la vista gorda. Ahora me da la razón el tiempo, reitero, Cosal está haciendo ya un plan de pagos de esa multa que la gobernación anterior le inició y bueno, se está concretando. Y para eso yo pido a los nuevos consejeros que ingresen, tanto de administración como de vigilancia, inicien una acción de repetición al excelente Solís Patiño y a todos los responsables para que esta plata pague de su bolsillo y no pague la cooperativa. Eso era, Jaimito. Voy a volver pronto, estoy rengo, pero hablo desde mi casa. Ya me voy a restablecer y voy a visitar tu medio para intervenir en otros temas que en realidad vale la pena que lo haga. Agradecerte por la cobertura y que tengas un excelente día.
0: Muy, muy buenos días. Buenos días, ingeniero Juan José Pecay, ¿no? Sí, señor, buenos días. Antoisengo, pero no mudo, ha dicho, ¿no? Y Grecia sí. Estoy. Antoisengo, pero no mudo, se dice, ¿no? A ver, licenciado González está llamando, también quiere participar. Aburrítale. A ver, vamos, el licenciado González, buen día, ¿cómo está usted? Adelante.
3: Bien, nomás. ¿Vos, todo bien?
0: Y aquí, sábado, preparándome ya para irme a comer unas costillitas.
3: Ay, a comer costillas, ah, bien. Y tomar su vinito.
0: No, no hay, ya, ¿no? Caro cuesta el vino. Ha dicho que van a hacer subir más el vino.
3: Sí, todo, todo, y se va a subir más. Bueno, Jaime, ¿sabes qué? Yo quería hablarte en primer lugar. Saludo, Pecas. Esa cañería, ese famoso desahogo de Jaime, tiene que pagarlo el gobierno. Porque se ha adueñado, pues, de la electricidad que Tarija ha logrado hacerla con el proyecto San Jacinto, donde ha costado más de 5 millones de dólares. Actualmente, con todo se ya cuesta más de 10 o 12 millones de dólares, pero hay que pelear para que el gobierno pague. Eso es fundamental. O sea, la gobernación no tiene por qué pagar un mango de eso. Nada. Pero en sí, lo que quería hablar, Jaime, es del proceso de inflación. Lo que ha dicho don Carlitos Hoyos es cierto. Es totalmente válido, Jaime. El momento en que el gobierno anuncia aumento de sueldos, lo jode todo. ¿Por qué? Por lo siguiente. ¿Qué es una inflación? O sea, ¿cómo se define en economía una inflación? Y la palabra exacta es la pérdida constante del poder adquisitivo de la moneda. Esa es la definición exacta. Entonces, ¿qué es lo que ocurre? ¿Cómo se produce, Jaimito? Esto es lo que hay que entender. Se produce porque el gobierno gasta más de lo que ingresa. Repito, el gobierno gasta más de lo que ingresa. Por eso es lo que se presta del extranjero, hace un montón de barbaridades. Entonces, ¿qué es lo que ocurre? Que se presentan a causa del excesivo gasto. ¿Está claro hasta ahí, no, Jaime?
0: Sí, señor.
3: Ya, ahora, ¿cómo se genera el excesivo gasto? Se genera por la excesiva contratación de empleados públicos que no producen casi nada, o sea, no generan recursos. Por ejemplo, sería interesante que las industrias, entre comillas, toditas exporten, que toditas, en otras palabras, ganen plata donde se paguen los salarios, paguen sus costos, paguen impuestos, paguen todo. Entonces ahí no hay problema.
0: Y además quede un excedente, ¿no?
3: Claro, pues.
0: Claro, si no, no
3: aquí,
0: sirve.
3: Claro, si no, no sirve, pues. Claro. Aquí, Jaime, de 67 empresas, 67, dicen que 3 son rentables. No sé hasta cuándo. O nada más, las demás son pérdida. En otras palabras, pierden dinero. ¿Quién solventa eso?
0: Tesoro General de la Nación.
3: Claro, el Banco Central de la Nación.
0: Claro.
3: Eso es lo que se conoce con el nombre de deuda interna.
0: Sí, señor.
3: Claro, junto con los recursos de la gestora pública, los bancos privados, etcétera, etcétera. Primero. Segundo, la contratación y la creación de ministerios. Tiene cualquier cantidad de ministerios. Dice que comentan que son 620 mil empleados públicos. Ay,
0: sí.
3: Ese es el monto que dicen. No sé, aunque yo esté haciendo algunos trabajos y no menciono, no pasan de los 400 mil. Pero todo es mentira. Incluso estoy haciendo una comprobación de los datos del INE. Ni el INE se pone de acuerdo, Jaimito. ni el INE. Entonces, ¿qué hacemos? El problema es, Jaime, es este, que gastan más de lo que ingresan. Ahora, a eso tenemos que agregar lo siguiente, Jaime, que esto sí es fatal. ¿Sabes cuál es? La deuda de los carburantes.
0: La famosa subvención.
3: Subvención. Sí. ¿Sabes cuánto debe Yacimientos?
0: ¿Cuántos millones?
3: 900 millones de dólares. Que le debe a Vitol y a Trafigura.
0: Híjole.
3: ¿Sabes cuánto tiene que pagar semanalmente para traer los carburantes? 60 millones de dólares. Al año, ¿qué te parece? Al año tiene que gastar más de 2.700 millones de dólares. ¿De dónde va a sacar? ¿De dónde, Jaime? Claro. A ver, dime. Entonces, ¿qué es lo que pasa? Que el gobierno actualmente ha dicho voy a aumentar los sueldos. Eso ha dicho, ¿no? Ahora, ¿de dónde va a sacar plata? Tiene que imprimir. Tiene que sacar de nuevo, traer en aviones de Lloyd. Ojalá que no se hagan pelota de nuevo. Que ha sido una lástima lo que ha ocurrido. Pero esa es la forma que les han descubierto de cómo imprimen nuevos billetes. Y esos nuevos billetes salen a la circulación. No te olvides, Jaimito, y estimados oyentes, diciembre tiene tres pagos.
0: Sí.
3: Diciembre y enero. Tres pagos. El sueldo de noviembre, aguinaldo y diciembre. Tres pagos. ¿De dónde va a sacar plata el gobierno? A ver, dime, ¿de dónde? ¿De los impuestos? La única forma es aumentar los impuestos. No hay más. Entonces tiene que sacar la plata del banco.
0: Claro.
3: Ahora, ¿qué es lo que está ocurriendo? Está claro hasta aquí, ¿no ves, Jaime?
0: Sí, señor.
3: Ya. Ahora, ¿qué está ocurriendo actualmente? No sé si se han dado cuenta los estimados oyentes. ¿Se han dado cuenta que los billetes de 200 están desapareciendo o no?
0: Sí. Hay pocos.
3: Nadie tiene, son poquísimos.
0: Sí.
3: ¿Por qué? Porque el Banco Central los está recogiendo para evitar de que haya mayor cantidad de moneda en circulación. Esa mayor cantidad de circulación es la que estimula la subida de los precios. Por eso es que los precios andan entre subir y bajar, así, más o menos estables. Entonces, el momento, y esto tiene que quedar bien claro para todos, el momento en que el gobierno aumente los salarios, nos fregamos.
0: Chao.
3: Chao. Sí. Ahí va a comenzar el costo de vida a elevarse. O sea, los precios se van a elevar. Y esto es lógico. ¿Por qué? Porque primero, los carburantes van a poner a precio internacional. Ese solo hecho, ese solito, va a hacer levantar el costo de vida. Nada más.
0: Sí.
3: Entonces, ¿qué es lo que hay que hacer? Hay que evitar cabalmente eso. El problema, Jaime, es que esto ha sido ocasionado por gente desgraciada que no se ha puesto a pensar en el futuro. El futuro de los países no se los construye de la forma que ha hecho el MAS, Jaime, aumentando bonos, subvenciones. Si quieren ellos frenar el proceso de la elevación de precios, Jaime, tienen que eliminar todos los bonos y subvenciones, todos. Y asimismo, también que los ministros, el propio presidente, su familia, toditos, chupemos la misma mandarina entre toda la población. Porque no puedes vos sacrificar a un sector para que disfrute otro. Por ejemplo, lo que ha hecho el ministro de Economía, comprarse un auto de 80 mil dólares mientras nosotros no tenemos ni pabollos. ¿No es cierto? Sí. Tiene que después retirar, lamentablemente retirar a empleados públicos. Entonces, Jaime, hay que ponerse a pensar en esas cosas. Lamentablemente, lo lindo es recibir plata sin hacer nada, pues. Todo el mundo quiere eso. Claro, el problema es cuando uno tiene que pagar los platos rotos. y ahora es cuando recién estamos comenzando. Si ellos aumentan, Jaime, el dinero, va a comenzar a circular moneda sin respaldo. Y luego van a comenzar las huelgas, paros, exigiendo aumentos de salario y vamos a llegar al tiempo del UDP. Así funciona. Ese es el costo que debe pagar un país cuando regala su plata, en vez de poner y hacer las cosas bien, pensando qué podemos vender al extranjero para traer dólares, para mejorar los ingresos nacionales. Y una vez que se mejoran los ingresos nacionales, ahí se dice, sí, señor, ahora podemos aumentar, porque hay una seguridad de cierto tiempo que van a seguir generándose los ingresos. Caso contrario, chao. Bueno, eso quería comentar, Jaimito. Espero que la gente lo haya comprendido. Gracias.
0: Un abrazo. Gracias, licenciado González. 7:59, don Macedonio. Buenos días. Adelante. A ver, don Macedonio, buenos días. Adelante. Luego voy a la pauta publicitaria.
4: Jaime, muy buenos días. Este sábado 10 de octubre. Bueno, ha pasado o está pasando casi desapercibido lo que se celebra hoy, que es el Día Mundial de la Salud Mental, que se celebra cada día, cada fecha como hoy, y que es se recuerda desde el año 1992. La celebración esta tiene como objetivo principal equiparar la salud mental con la salud física, pero que muy poco hacen nuestras autoridades y menos nosotros como ciudadanos de pie. El lema para este año 2026 es experiencias vividas, escuchadas, voces reales, cambios reales. Lamentablemente, nuestros dos principales gobernantes, responsables de nuestra guía nacional en su calidad de presidente y vicepresidente de Bolivia, hacen competencia para ver cuál está más rayado el uno que el otro. Y esto no lo estoy haciendo o señalando como un objeto, con un objeto despectivo, con motivos de insultar. Veamos ahí las noticias, estoy hablando de noticias, ni siquiera de redes sociales, cada cosa, cada discurso que se jactan. Lamentablemente, esta situación socioeconómica conlleva al debilitamiento de nuestra salud mental, porque no sabemos qué pensar, qué hacer mañana, cómo sobrevivir mañana. Todo el mundo vivimos en un estado de tensión mental continuo. Esperemos pues que vengan días. Mejores. Lamentablemente no podemos echar la culpa a nadie, sino a la angustia de poder utilizada por ambos personajes. Recordemos cómo han llegado al poder que están ejerciendo en este momento. Gracias, Jaime. Que tengas un lindo fin de semana. Lo mismo que para la masiva audiencia. Un saludo cordial. Muchas gracias.
0: A usted, don Maceoli, buenos días. Gracias por la participación. 8:03. Saludos al licenciado Pérez Gil de este Yacuiba. Muy buenos días. Y dice, el licenciado tiene razón. El licenciado Pérez Gil nos decía, negro, dice, estudiante, era uno de sus estudiantes. Sí, le dice, no tenemos para las caspas. Comprendemos lo que conocemos, licenciado Pérez Gil, dice Marco de este Yacuiba. 8:03. Voy con Roberto que estaba llamando, después vamos a tener otro espacio. Tendré la pauta publicitaria de la hora. Luego vamos a abrir un espacito, hay un segmento para poder hablar de la historia de Tarija, ¿no? Historia de Tarija. Sí, señor. La historia de Tarija, que poco hablamos, ¿no? 8:04. A ver, voy a tener el contacto una sola vez antes de irme a la pausa, porque si no...

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0: Televisión uno tiene que clavarse ahí a verla. En cambio la radio, usted agarra ahí. Comadre Eli, agarra, tiene una radicito esa, es celular antiguito, le pone la radio al bolsillo y está haciendo sus cosas. La radio no solo sirve para informar y entretener, sino también para enseñar, recordar el pasado y fortalecer el amor por nuestra tierra. Razón por la cual, a partir de hoy día, sábado, no lo anunciamos. Porque a veces uno lo anuncia y no lo hace, ¿no? Entonces, por ahí, como dicho, lo vamos a hacer y ya. A partir de hoy sábado, después de las 8 de la mañana, vamos a estar hablando de Tarija. Historia, personajes y un sinfín de cosas de Tarija. A través de Guadalquivir vamos a cumplir esta función importante al difundir la historia y la cultura de Tarija. Así para que usted que nos escucha pueda conocer acerca de tradición, sus tradiciones, personajes destacados, los acontecimientos más importantes. Además, una de las ventajas de la radio es que llegan muchas personas mientras trabajan, estudian, viajan o realizan sus actividades. Ayer charlaba con una persona, le digo, le estaba pasando un dato, digo, ahí en la General Trigo y Bolívar, la casa del ex alcalde don Isaac Atié. ¿Dónde? Dice. Y claro, hay mucha gente que por ahí no se ubica, ¿no? Entonces, aquellos detallitos que hacen diferente. Vamos a conocer también acerca de las iglesias, las plazas, las escuelas, los barrios, edificaciones antiguas. El edificio del Triunfo cumplió 50 años de vida, ¿no? Estos días pasados. Y la alcaldía municipal hizo un reconocimiento. 50 años de ese edificio. Ahí en la Domingo Paz y Vallivia. Este espacio, programa de radio dedicado, un espacio dedicado a la historia y a la cultura que nos va a permitir compartir y conocer varios detalles de lo que es Tarija. La cultura de un pueblo no se pierde solamente, así porque uno la olvida, sino también se pierde porque nosotros los responsables, los más grandes, no la compartimos, no la hablamos, no la conversamos. Voy a saludar y obviamente agradecer al ingeniero Edwin Rivera Miranda, amigo y también interesado, le gusta hablar de Tarija y con él vamos a arrancar este espacio. Edwin, un gusto saludarlo. Bienvenido a esta su casa radial. Y claro, gracias también por la confianza, por ese diálogo. Y hemos dicho, bueno, hagamos algo, ¿no?
1: Buen día, don Jaime. Más bien agradecerle a usted, a su programa Radio Guadalquivir, por siempre estar presente en lo que es la cultura, la historia, todo lo que es la identidad de Tarija, ¿no? Y más bien agradecerle por estos espacios donde podamos llegar, compartir, hablar de lo que es nuestra cultura y nuestra historia.
0: Y claro, cuando una emisora trabaja con cariño, digo, por su tierra, se convierte en referente. Guadalquivir a lo largo de este tiempo fue aquello. Ahora Radio Ciudad en Yacuí va también directo, nos están escuchando. Entonces lo que hoy vamos a hacer, a partir de hoy lo que vamos a hacer, es aquello, ¿no? Compartir con la gente aquello que conocemos por ahí. Así como cuando nos preguntaron esto de la casa de Isaac Atié. Edwin, esta mañana, y claro, para arrancar, mire, no es la idea comprarlos, ¿no? No es la idea comprarlo, la idea es motivarlos. A las personas que vayan escuchando los diferentes programas, todos los sábados vamos a estar, ¿no? Después de las 8 de la mañana vamos a estar. Y va a haber siempre un obsequio. Edwin es de aquellos generosos que agarra y dice, hay alguito que hemos conseguido y lo vamos a regalar. Va a haber libros, va a haber otras cositas que se van a ir obsequiando, ¿no? Obsequiando por ahí a la gente que nos siga. Edwin, hoy es un día importante para Bolivia. Por ahí muchos no creen, pero el hecho de retornar a la democracia

0: ese 10 de octubre de 82, cuando Hernán Siles Suazo retorna a Bolivia, nos regala un tiempo diferente, ¿verdad? Porque vivíamos en una época de gobiernos militares y gobiernos dictatoriales, porque hay un golpe de Estado y ellos gobernaban Bolivia. Por ahí parecería intrascendente, pero hay varios aspectos que son importantes mencionar de ese momento histórico para los bolivianos. ¿Sí? Sobre aquello, a ver, vamos entrando en tema, ¿no?
1: Ya, nos remontaremos a la época de la Revolución Nacional del MNR. El año 1952 hay una revolución y llega al poder Víctor Paz. Su primer gobierno de Víctor Paz fue un gobierno a través de una revolución, es decir, que no hubo un congreso. Y todas estas importantes medidas de la reforma agraria, del voto universal, todas fueron a través de un decreto, es decir, no había un congreso para que salga una ley. Después de Víctor Paz gobernó del 52 al 56, del 56 al 60 sigue el MNR a través de Hernán Siles Suazo. Del 60 al 64 vuelve Víctor Paz a gobernar Bolivia, es su segundo mandato. Pero Víctor Paz quiere ir a una reelección. Y esta reelección trae como consecuencias que el MNR se disgregue. Aparece el PRA, aparece el PRIN, aparece el MNRI. Y Víctor Paz, para ir a su reelección, se apoya en el Estado Militar, en el general René Barrientos Ortuño. Y en 1964 es investido presidente de Bolivia por tercera vez. Pero a los 4 meses su vicepresidente le hace un golpe de Estado. René Barrientos Ortuño se hace presidente de Bolivia. Al poco tiempo, René Barrientos Ortuño, el militar, invita a otro militar a que sea presidente de Bolivia. Es decir, que Bolivia al mismo tiempo tenía 2 presidentes, René Barrientos Ortuño y Alfredo Bando Candia. René Barrientos Ortuño renuncia para postularse a ser presidente a través de los votos y queda como presidente Alfredo Bando Candia. Gana las elecciones el general René Barrientos Ortuño y de vicepresidente lo lleva a Luis Adolfo Siles Salinas, hermano de Hernán Siles Suazo. Muere en un accidente en Arte René Barrientos Ortuño y se hace del poder el vicepresidente Luis Adolfo Siles. A los 4 meses le hacen un golpe de Estado a Luis Adolfo Siles. Entra de presidente nuevamente Alfredo Obando Candia. A Alfredo Obando Candia le hacen otro golpe de Estado, otro militar, Juan José Torres González, un presidente con una inclinación comunista. Y a este presidente, Juan José Torres González, el famoso JJ Torres, lo saca otro militar, el coronel Hugo Banzer Suárez. Hugo Banzer Suárez no llama elecciones a corto plazo. 7 años está en el poder y le exigen que convoque elecciones. El presidente Hugo Banzer Suárez pone de candidato oficial al general Juan Pérez Dasbun. Hay las elecciones y gana Juan Pérez Dasbun, pero se descubre un fraude monumental. Había más votos que inscritos. Pero Juan Pérez Dasbun no renuncia y le hacen un golpe de Estado. Entra otro militar, el general David Padilla Arancibia. Y este general llama a elecciones. Y en las elecciones gana la UDP, don Hernán Siles Suazo y Jaime Paz. Pero no hay mayoría, entonces se define el voto en el Congreso. Y en el Congreso hay un empantanamiento, o sea, se empantanan los votos. Y después de muchas reuniones en el Congreso sale elegido presidente de Bolivia, Walter Guevara Arce. Con la única condición, Walter Guevara Arce era el presidente del Senado, que llame a elecciones. Pero al poco tiempo le hacen otro golpe de Estado a Walter Guevara. Entra un militar, Alberto Natus Bush, en pleno Todos Santos. Y a los 16 días lo saca nuevamente a este militar, Alberto Natus, y nombran presidente a una mujer, a la presidenta de la Cámara de Diputados. entra la señora Lidia Geller Tejada como presidente de Bolivia. Presidenta para llamar elecciones. Llama elecciones. Nuevamente vuelve a ganar Hernán Siles Suazo con el MIR, la UDP. Hernán Siles Suazo presidente y Jaime Paz Zamora de vicepresidente. En esa época, esa campaña electoral fue muy tremenda. Ahí están los accidentes, los siniestros, hubo muertes. Y a Lidia Geller le saca otro militar, le saca a su primo, Luis García Mesa Tejada. Fueron años terribles de Luis García Mesa, y a Luis García Mesa le sacan los propios militares, Celso Torelio Villa. Y a Celso Torelio Villa le saca otro militar, don Guido Vildoso Calderón. Y don Guido Vildoso le entrega el poder a Hernán Siles Suazo y es posesionado un 10 de octubre de 1982. Es decir, que antes de esta posesión del 10 de octubre de 1982, Hernán Siles Suazo, hubo una infinidad de golpes de Estado, todos militares.
0: Edwin, ¿por qué es importante, digo para la gente que nos sigue, y hacemos llegar el saludo, ahí está don Macedonio, Jaime dice una vez más, y por tu intermedio hace ella un saludo y agradecimiento al ingeniero Rivera por su afán de compartir tan valiosa información y conocimiento. Gracias. Beto también nos escribe. A ver, dice... buenos días, Jaime. Qué buena la historia política que está contando el amigo. El ingeniero Edwin Rivera Miranda. Y le comentamos que vamos a estar todos los sábados. Está bueno, dice. Edwin, por ahí, para aquellos que... nos olvidamos de esta memoria histórica que usted está relatando, parecería que no tiene bastante, que no tiene importancia el 10 de octubre de 1982. Pero para aquellos que hemos vivido, aunque éramos chicos, que hemos vivido la época de dictadura, el 10 de octubre de 1982 es una fecha importante para la sociedad boliviana.
1: Sí. En esos años de dictadura, de los años 70, hay que recordar que este fenómeno no solamente se da en Bolivia.
0: Claro.
1: Videla en Argentina, Pinochet en Chile, bueno, casi todos los países de América estaban regidos por militares, con la única intención de combatir el comunismo, pero hubo muchas muertes, mucho abuso, ¿no?, en estos gobiernos dictatoriales. Pero también hay que tomar en cuenta, mire, si bien Hernán Siles Suazo llega al poder el 10 de octubre de 1982, llega pero sin mayoría en el Congreso.
0: Claro.
1: Y como no tenía este apoyo en el Congreso y algunas medidas que no fueran de las mejores, se produce pues en Bolivia una famosa inflación, la hiperinflación. Al poco tiempo se le renuncia a su vicepresidente, Jaime Paz, que era vicepresidente de Bolivia con el MIR, renuncia a su cargo. Y Hernán Siles Suazo se ve muy, muy apurado y tiene que llamar elecciones. Hernán Siles Suazo no cumple su mandato presidencial. Llama elecciones adelantadas y en 1985 hay las elecciones y gana el general Hugo Banzer Suárez. Pero en el Congreso sale ganador el presidente Víctor Paz Estenssoro con su cuarto mandato. Entonces, si bien hubo años de abusos de los militares, también a Hernán Siles Suazo tuvo un bloqueo feroz en el Congreso Nacional. Se le renuncia a su vicepresidente, medidas desacertadas, le exigen que cobre, que pague la deuda que tenía, y eso lleva a una inflación, a la peor inflación que tuvo Bolivia, ¿no? Pero recuperamos la democracia, pero costó mucho. Llega Víctor Paz, después de Víctor Paz tenemos Jaime Paz, después está Gonzalo Sánchez Lozada, vuelve Hugo Banzer Suárez, muere, entra Jorge Tuto Quiroga, nuevamente entra Gonzalo Sánchez Lozada, lo hacen un golpe de Estado, entra el vicepresidente Carlos Mesa, sale él, entra el presidente de la Corte Suprema,
0: Rodríguez Belcé.
1: Eduardo Rodríguez Belcé, llama elecciones y... el señor Evo Morales gobierna por 3 mandatos consecutivos, después lo sacan a él, entra la presidenta Yanine Áñez, Luis Arce y actualmente Rodrigo Paz. O sea, recuperamos la democracia en papeles, podemos decir, en 1982, pero a mucha costa, muchas muertes, años terribles. Por ejemplo, hay que recordar que mucha gente fue perseguida, torturada, exiliada, y uno de los grandes referentes que tuvo Bolivia, don Marcelo Quiroga, ¿no? Es uno de los mártires de la democracia, mucha gente. Pero el 10 de octubre es una buena fecha para recordar que todos los países tienen que regirse a través de la democracia. Suerte que en la Argentina también, Raúl Alfonsín. Y mire, en 1984 se celebraban los 200 años del nacimiento de Eustaquio Méndez. Tarija hace los festejos más grandes en homenaje a su prócer.
0: Sí.
1: Y la Argentina también estaba saliendo de su época dictatorial. El presidente de la Argentina, Raúl Alfonsín, llega a San Lorenzo, sube a la casa del Moto Méndez, ¿no? Entonces, ese hermanamiento que hay con la Argentina a través de la democracia es muy importante, pero costó muchas vidas, muchos sacrificios, llegaron a una fecha como hoy, ¿no? Hace 44 años atrás.
0: Más allá del sistema, cuando hablamos del sistema democrático, cuando hablamos de democracia, por ahí digo, puede que no tengamos un Estado consolidado, puede que aún no vivamos una democracia plena, pero está demostrado que uno de los mejores sistemas es el democrático, y lo hemos vivido durante estos 42 años, aunque en papeles creo que tenemos la oportunidad de convocar, asistimos a las elecciones, votamos, participamos de las elecciones como candidatos, como ciudadanos para emitir nuestro voto. Sin embargo, hay muchas aristas todavía por trabajar en esta Bolivia, en este país, pero vale la pena recordar este 10 de octubre, ese 10 de octubre de 1982, cuando Bolivia retoma ese camino democrático. Creo que es lo más importante, y a partir de allá nacen muchos desafíos, ¿no? A partir de allá después se da todo lo que es la descentralización, viene una serie de medidas que hoy necesariamente, por ahí esta mañana lo decíamos, deben ser revisadas. Pero esa es una tarea ya de los actuales, ¿no? Lo que debemos hoy recordar y trabajar es sobre este volver a ese camino democrático, donde tenemos la oportunidad de elegir, ser elegidos y de definir los destinos de este país.
1: El mejor sistema es el sistema democrático. Hubo una presidenta de Brasil que decía: prefiero el ruido de la prensa que el silencio de las ametralladoras.
0: Claro.
1: Mira, a partir del 10 de octubre de 1982 tenemos las elecciones democráticas, ¿no? Bien o mal, tuvimos varios presidentes, pero bajo un sistema democrático, ¿no? O sea, usted dijo, cambió Bolivia en los últimos años, pero el principal sistema para elegir una autoridad es a través de los votos, a través de la democracia. Y en los años, de los años 50 hasta los principios de los años 80, esos 30 años fueron años muy, muy difíciles para la sociedad boliviana.
0: Difíciles, difíciles, difíciles. Vamos a, obviamente, agradecer, ¿no? Apenas hablamos del programa, ya algunos amigos, ¿no? 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
0: 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Y claro, esta es la previa para entrar a un segundo tema. Bicentenario de anexión. ¿O adhesión? ¿O cuál es el tema correcto? ¿Cuál es la palabra correcta de que Tarija decide pertenecer a Bolivia y no a la Argentina, Edwin? Es otra de las fechas importantes.
1: Este año se recuerdan los 200 años de que Tarija adquiere la nacionalidad boliviana. Cuando se funda Bolivia, hay que recordar que se funda sin el territorio de Tarija. Al año siguiente, recién Tarija pasa a ser territorio boliviano, tomó un distrito perteneciente al departamento de Potosí. Es decir, hace 200 años hemos sido parte de Bolivia, tomó un territorio dependiente de Potosí, hemos sido provincianos de Potosí. Y después de 5 años, recién, en 1831, a través de una ley del 24 de septiembre, el presidente Andrés de Santa Cruz designa el territorio de Tarija como departamento, pero en papeles. Tuvieron que pasar 7 años más, hasta 1838, que ya a través de todas las formalidades, Tarija ya es departamento de Bolivia. Pero aquí, don Jaime, yo quisiera, si usted me permite, hablar un poquito de los antecedentes. ¿Cómo se da esto? ¿Por qué el Río de la Plata? ¿Por qué la Audiencia de Charcas? ¿O por qué la Argentina? ¿O por qué Bolivia?
0: Sí.
1: Mire, los españoles llegan a Perú en 1528 y en 1535 se funda la Ciudad de los Reyes. En 1535 la Ciudad de los Reyes es la actual ciudad de Lima, la capital del Perú. Y el rey tenía su representante en Sudamérica, que era el virrey. Y en 1542 se funda el Virreinato del Perú en Sudamérica. Este Virreinato del Perú, que representaba al rey de España, comprendía casi toda Sudamérica, comprendía los actuales países de Colombia, Ecuador, Perú, Bolivia, Argentina, Chile, Paraguay y Uruguay. Eso era el Virreinato de Perú. La principal ciudad, Potosí, la ciudad más rica era Potosí. Pero este virreinato tenía audiencias, pequeños distritos, que hacían la función de cumplir el tema administrativo, religioso y todo. Y en 1559 se funda la Audiencia de Charcas. Y la capital de la Audiencia de Charcas era la ciudad de La Plata. La ciudad de La Plata hoy se llama Sucre. Y la Audiencia de Charcas podemos decir que es el actual territorio de Bolivia. La Audiencia de Charcas, que se funda en 1559. Y Potosí era una ciudad muy rica. Potosí producía todo, pero no producía su alimento. Llegaron gente de España. En esos años era la quinta ciudad más importante del mundo. Del Virreinato del Perú, Potosí era la ciudad más importante. Y en 1574 se funda de buena manera y de manera oficial la Villa de San Bernardo de Tarija, un 4 de julio, a través del empresario Luis de Fuentes, que se hace cargo de todo el tema económico, militar. 35 años antes ya hubo presencia de los españoles en Tarija, en 1539, a través del griego don Pedro Antonio de Candia. Pero no se puede estabilizar la fundación. Y Luis de Fuentes, años después, sí lo consolida la fundación. Pero este virreinato era tan grande y había mucho desorden, mucha anarquía en el virreinato. Así el rey decide que el virreinato del Perú se separe en varios virreinatos. Y en 1776 se crea el Virreinato del Río de la Plata. La capital de este virreinato era el principal puerto marítimo de Sudamérica, el puerto de Buenos Aires, que es la capital. Y la Audiencia de Charcas pasa a ser territorio del Virreinato del Río de la Plata, ya no del Perú. Y la Audiencia de Charcas tenía 4 intendencias. La Intendencia de Potosí, la Intendencia de La Plata, de La Paz y Cochabamba. O sea, la Audiencia de Charcas, 4 intendencias. Y Tarija pertenecía a la Intendencia de Potosí. En ese tiempo los territorios se llamaban partidos. Quienes pertenecían a la Intendencia de Potosí pertenecía a Porto, Chichas, Atacama y Tarija. Esto a través de una cédula real de 1783, porque te recuerdo que Tarija siempre estuvo ligado a Chichas, a Pilaya y Sinti. Y el primer intendente de Perú, en 1785, separa a Tarija de Chichas, lo hace su propio partido. Y en 1807, el rey Carlos IV saca una cédula real en febrero y dice que Tarija ya no va a pertenecer a la intendencia de Potosí, va a pertenecer a la intendencia de Salta, en el tema administrativo, en el tema religioso, en todo. Esto, el rey estaba Carlos IV. En 1811 se ratifica esta decisión de que siga perteneciendo a Salta. En 1813, el director supremo, don Antonio de Paredes, ratifica que Tarija siga perteneciendo a las Provincias Unidas de Río de la Plata. O sea, en 1807 lo separa de Potosí, de la intendencia, lo ratifica en 1811 y en 1813. Hay un escritor tarijeño que se llama don Luis Pizarro, él saca un librito que se llama La Independencia de Tarija. Don Luis Pizarro, según sus investigaciones, dice que el 25 de julio de 1807 hay un cabildo abierto en Tarija, donde la mayoría de los tarijeños se oponen a que Tarija pase a depender de la intendencia de Salta. Quieren seguir perteneciendo a la intendencia de Potosí, porque el principal comercio, el dinero, estaba justamente en esta rica ciudad minera de Potosí. Todo lo que producía Tarija se vendía a Potosí. Pero aquí hay que tomar en cuenta, ¿qué es un cabildo abierto? Claro. Los cabildos en esa época son los que actualmente son las alcaldías. Y los cabildos abiertos era una reunión extraordinaria para tratar asuntos importantes, y se debatía situaciones muy urgentes y se convocaba a vecinos reconocidos. Eso era un cabildo abierto. Cuando había algo importante para tratar, se convocaba a los principales vecinos. Entonces, según don Luis Pizarro, los tarijeños hacen un primer cabildo en 1807 para oponerse al rey. Pero revisando los papeles, en 1811 y 1813 se ratifica que somos parte de Salta. En marzo de 1808 es proclamado rey de España don Fernando VII, en marzo de 1808. Fernando VII, el deseado, era hijo del rey Carlos IV, pero a los dos meses que lo hacen rey, Napoleón Bonaparte lo toma prisionero, ocupa España, lo toma prisionero al rey de España y lo tiene prisionero por 6 años hasta 1814. Y lo pone rey de España a su hermano José Bonaparte, que era, José Bonaparte era muy amigo de la bebida, le decían Pepe Botellas, ¿no? Y el rey estaba prisionero. Eso hace que toda la colonia sudamericana, los virreinatos, entren en caos. O sea, como no había rey, ¿qué hace España? España dice, las colonias van a seguir siendo, las colonias americanas van a seguir siendo de España. Y los americanos dicen no, nosotros no somos leales súbditos al rey. Y si no hay rey, y si no hay un rey, nosotros tenemos la potestad de ser territorios soberanos. Y así, el 25 de mayo de 1810, el 25 de mayo de 1810, tuvo la revolución de Buenos Aires. ¿Por qué en Buenos Aires? Porque era la capital del virreinato del Río de la Plata. Este virreinato del Río de la Plata es actual Bolivia, Argentina, Paraguay y Uruguay. ¿Ahí qué hace esta junta? Lo destituyen al virrey, lo sacan al virrey y crean una primera junta, pero en nombre del rey. Y el presidente de la junta, o sea, el primer presidente argentino era un señor nacido en Potosí, don Cornelio Saavedra. De secretario está Mariano Moreno, está Castelli, Bocales Belgrano, Alberti. Pero esta revolución hay que tomar en cuenta, don Jaime, que no era en contra del rey, era en contra del pueblo español de la Junta de Sevilla. Mire, ¿qué dice esta junta? ¿Qué dice al final de esta acta firmada? Primero se dice, vamos a organizar 500 hombres para mandar a las provincias altas. La audiencia de Charcas era conocida como Charcas o Provincias Altas. A través de la Revolución de Mayo se reconoce como Alto Perú. Recién se pone el nombre de Alto Perú. Y dicen, vamos a ir a sacar a los españoles del Alto Perú y lo mismo vamos a ir a sacar a los españoles del Paraguay. Se forman las famosas juntas auxiliadoras. Pero ¿qué dice al final de esta acta? Dice, conservar la integridad de esta parte de los dominios de América a nuestro amado soberano rey don Fernando VII. O sea, ellos seguían siendo súbditos del rey. Hay que recordar, el rey Fernando VII, su papá, el rey Carlos III, su abuelo Carlos IV y hasta el actual rey de España, el 2026, es de la dinastía Borbón. España, el color de su bandera es la rojigualda, rojo, amarillo, rojo. Pero desde esos años de Carlos IV, Carlos III, que dice Tarija, la muy leal y muy fiel, Fernando VII, es la dinastía de Borbón. ¿Y qué color es la bandera de la dinastía de Borbón del rey de España? Celeste, blanco y celeste. Si usted entra ahorita al internet, ponga en Google Fernando VII, imagen, Carlos III, Carlos IV, se va a fijar que la banda es celeste, blanco y celeste. Por eso cuando Manuel Belgrano crea la enseña argentina, lo hacen homenaje al rey. Entonces, no peleamos nosotros primeramente contra el rey, peleamos contra la Junta de Sevilla. Pero ahí pasa un hecho interesante. Cuando se enteran de esta revolución de mayo, el intendente de Potosí manda un oficio al virrey del Perú, lleno de la Argentina, y dice que la intendencia de Potosí, de Charcas, de La Paz y Cochabamba, no quieren pertenecer al Río de la Plata, sino que quieren pertenecer a Perú, como era años antes, ¿no ven? Y el 1810, el presidente de la audiencia de Charcas, don Vicente Nieto, hace el anuncio público. Ya no somos nosotros parte del virreinato de La Plata, somos de Perú. Pero ¿sabe qué pasa? Que a Tarija no lo toman en cuenta, porque Tarija ya no pertenecía a la intendencia de Potosí, pertenecía a la intendencia de La Plata. Entonces, la audiencia de Charcas pasa a ser del virreinato del Perú sin Tarija. El 25 de junio, Tarija se adhiere a la Junta de Buenos Aires. En agosto de 1810 se reúnen los tarijeños y dice nuestro diputado por las provincias va a ser José Julián Felipe de Chalar, que años después fue parte del triunvirato como secretario, una persona muy importante. Y aparece el primer combate en 1810, el primer combate que se produce en Charcas, en el Alto Perú, es el combate de Cotagaita. Ahí perdemos con los españoles. 8 días después, el 5 de noviembre de 1810, se produce el primer triunfo a través en el pueblito de Potosí, en Suipacha. Ahí participan los tarijeños. Y aparecen las guerrillas, aparecen Pedro Antonio Flores, José Antonio Larrea, Gabino Ibáñez, Los Rojas, Eustaquio Méndez, Fernando Campero. Y en 1814 se libera el rey Fernando VII, el rey de España. Deja Francia y vuelve a España. Y lo primero que hace el rey es contratar a los mejores militares de Europa que vengan a combatir a los revolucionarios de Sudamérica. O sea, el rey, que al principio todos aquí estábamos en homenaje al rey, después ya empezamos a pelear contra el rey. El 9 de julio de 1816, en Tucumán, se funda las Provincias Unidas en Sudamérica. Con ese nombre nace la Argentina. La Argentina se funda el 9 de julio de 1816, pero no se funda como la Argentina. El nombre es Provincias Unidas de Sudamérica. ¿Y sabe cuándo se llama de manera oficial República Argentina? Recién en 1860. O sea, era Provincias Unidas de Sudamérica. Años después, bueno, y Tarija era parte de... Sí, pero Tarija seguía bajo el mando español. O sea, en 1825 llegan del norte otros libertadores, ya no del sur. Llega Sucre, hace la batalla de Ayacucho y acaba el último reducto en 1824 al último ejército realista. Los matan. al de la Serna, lo hacen capitular. Perú, mire, fue declarado república en 1821, pero seguía habiendo ejército español. Y a través de Ayacucho se acaba. Y en 1825, don Eustaquio Méndez Arenas, en marzo, dice que el territorio está libre de españoles. Y al tiempo, los altos peruanos no quieren apegarse al Bajo Perú, ni quieren apegarse a las Provincias Unidas de Sudamérica del Río de la Plata. Dicen, nosotros queremos ser una nueva república. Y nace Bolivia. Y se decide que la fundación va a ser un 6 de agosto en homenaje a la batalla de Simón Bolívar de años antes, que fue un 6 de agosto. Invitan a todos los distritos y los tarijeños van. Pero los tres dicen, no, ustedes saben que son, han sido de Salta, váyanse nomás a Salta. Y no los aceptan. Pero en esos tiempos, la Argentina vivía un caos, vivía anarquía. No querían que la capital sea Buenos Aires, querían que sea Córdoba. Había los unitarios, había los federales. Y Tarija tenía de presidente, el segundo presidente, al mejor militar, al ejército más fuerte. El ejército más fuerte era el ejército del mariscal Antonio José de Sucre, al famoso ejército colombiano. Y los tarijeños, en varios cabildos abiertos, donde la mayoría decide pertenecer a la nueva república. Hay que tomar en cuenta que no han sido una mayoría absoluta, sino ganó por varios votos, porque los primeros patriotas, los Echazur, los Larrea, los José Felipe de Echelar, querían que Tarija siga perteneciendo a la Argentina, a las Provincias Unidas. Pero a tanta insistencia, y llega Simón Bolívar a Potosí, el famoso libertador. Simón Bolívar era muy respetado. A Perú lo libera San Martín, de la Argentina. Pero cuando llega Simón Bolívar a Perú, cuando se encuentra Simón Bolívar con Santa Cruz, se hace a un lado y lo deja Bolívar. Y Bolívar llega a Potosí. Y los tarijeños van. Dicen, ¿saben qué? Nosotros queremos ser de Bolivia. Y también van los argentinos. Se reúnen con Bolívar. Le dicen, no, usted no ha venido aquí a dividir los territorios, usted ha venido a liberar. Y Simón Bolívar no quiere complicarse con la Argentina, con las Provincias Unidas. Le dicen, no, Tarija va a seguir siendo de ustedes. Bueno, Simón Bolívar no quería que ni se funde Bolivia, ¿no? Claro. Después Sucre es presidente. Y Sucre tenía dos militares de mucha confianza. Dos extranjeros, un alemán y un irlandés. El alemán era Otto Felipe Braun y el irlandés Francisco O'Connor, que estaba a cargo de la frontera de Tupiza. Y Sucre, a tanta insistencia, los tarijeños, manda aquí a la villa de Tarija a ver qué está pasando, por qué los tarijeños tanto insisten en ser parte de Bolivia. Y entra este irlandés y se da cuenta que Tarija es un territorio muy importante y que la mayoría quería ser parte de la nueva república. Hubo varios cabildos más, pero la Argentina y Salta, que tenía descuidada Tarija, también y rechaza esto, ¿no? Rechaza a los tarijeños. Dicen, no, ustedes son de Salta. Pero en agosto de 1826 hay un cabildo, el 7 de septiembre hay otro cabildo, y el Congreso Constituyente de 1826, el Congreso de Bolivia, a través del presidente Sucre, admite a diputados en el Congreso. Es decir, que el 23 de septiembre de 1826, Tarija ya es aceptada como parte de Bolivia. El 3 de octubre de 1826, el presidente Sucre promulga una ley. Y en esta ley acepta nuevamente a Tarija. Y en octubre de 1826, Tarija nuevamente hace otro cabildo. Entonces, en septiembre de 1826 el Congreso acepta Tarija. En octubre de 1826 el presidente acepta Tarija. Y en el 6 de noviembre de 1826 el Congreso Constituyente sanciona la primera constitución de Bolivia, la famosa Constitución Bolivariana. En esa famosa constitución, en la primera constitución de Bolivia, que se hace en 1826, ya aparecen los diputados José María de Aguirre y Fernando Aguirre. O sea, Tarija ya es oficialmente parte de Bolivia. y el 19 de noviembre de 1826 se promulga la primera constitución política de Bolivia, en Chuquisaca, que era Charcas antes, ¿no? La actual ciudad de La Plata, ahora Sucre. O sea, el 19 de noviembre de 1826 se promulga la primera constitución de política, donde Tarija ya oficialmente con todo es parte de Bolivia. Entonces, a través de varios cabildos abiertos, algunos, y a través de ahí cambia ya la historia. Aparecen ya los héroes pro-bolivianos y los pro-argentinos los mandamos al olvido, ¿no? Como siempre pasa. Entonces, Tarija en la colonia nace a través de la intendencia de Potosí. Al tiempito nos quitan, nos mandan a Salta, pero una decisión democrática, podemos decir, que son los cabildos abiertos, varios de ellos, se decide que Tarija sea parte de Bolivia. O sea, en 1826 ya somos parte de Bolivia, pero somos provincianos de Potosí. Eso hay que tomar en cuenta. En la colonia dependíamos de Potosí y en la República los primeros 5 años de Potosí. Tarija debería estar muy agradecida a Potosí. En estos festejos del Bicentenario hay que hacer notar aquello. Antes Potosí era la ciudad más próspera, más importante. En la actualidad Potosí es una ciudad muy olvidada. Incluso no queremos tener ninguna relación y eso es incorrecto. Potosí debería ser tomada en cuenta en estos festejos. Y recién en 1831 hemos sido departamento. Hace 100 años atrás, en 1926, los tarijeños no han querido festejar el primer centenario de Tarija como Bolivia. O sea, no es importante, porque hemos sido territorio de Potosí. ¿Qué vamos a festejar? El centenario de departamento. Y así, los primeros festejos importantes se hacen en 1931. Donde se festeja los 100 años de la creación del departamento de Tarija. Se inaugura el camino Tarija-Villamontes, bueno, el puente Ustares, la pista de aterrizaje San Jerónimo, y los tarijeños no quieren festejar los 100 años como territorio provinciano de Potosí. Y lo curioso es que 100 años después, en este año de hoy, decimos, no, festejemos. Festejemos que somos parte de Bolivia, ¿no? Entonces, y lo importante es que las actuales autoridades de la alcaldía, de la gobernación, del consejo municipal, tengo entendido que están haciendo varias actividades para recordar estos 200 años que Tarija adquiere la nacionalidad boliviana.
0: La historia de Tarija. Buenos días, dice, saludos para Edwin, buen aporte histórico y cultural lo que Edwin está proporcionando, dice Elmer. Andrés, un saludo para mi amigo Edwin, dice, y bárbaro, todo un historiador. Siga adelante, Edwin, dice. Ahí está, bárbaro. Estas son pinceladas de Tarija como tal. Vamos a tener varios temas, ¿no? Va a haber varios temas. Y obviamente cuando se habla de historia, se habla de fechas, por ahí un poquito cuesta, ¿no? Cuesta ir asimilando. Pero vamos a ir desglosando todos estos datos que son importantes. Una vez más, agradecer a Edwin Rivera Miranda, un día así nació, va a ser las raíces de lo nuestro. Hay una página que usted la tiene todavía en el Facebook, la sigue alimentando, es el nombre de uno de los libros publicados, y vamos a mantener aquel nombre, Las Raíces de lo Nuestro, porque va a ser ese, volver en el tiempo a lo nuestro, a las raíces, ¿no? Profundas aquello. Y hoy conocimos algo que es importante. La palabra correcta, ¿qué es? ¿Adhesión de Tarija a Bolivia? ¿O cuál sería la palabra que usaríamos?
1: No hace mucho salió una ley, la actual, hay una ley, a ver si puedo recordar, hace 2 meses atrás salió la ley, y en esta ley se determina que va a ser adhesión.
0: Adhesión.
1: Puede ser anexión, adhesión. Lo importante es que a través de una decisión voluntaria, democrática y soberana, hemos decidido ser parte de Bolivia, ¿no? Entonces, aquí, el vocablo, el término, no creo que tenga mucha importancia, pero a través de la ley nacional que se promulgó, está como adhesión de Tarija a Bolivia.
0: Aquello.
1: Vuelvo a repetir, como territorio perteneciente al departamento de Potosí.
0: 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Edwin, gracias por este primer arranque. Vamos a ir haciendo varias cositas en este espacio para que vayamos conociendo más acerca de Tarija. Y atento, el próximo sábado estaremos hablando de otro tema y vamos a estar dando algunos regalitos también. Gracias, Edwin. Hay algunos libritos, hay algunos souvenirs, hay varias cositas para motivar a la gente que nos siga. Un abrazo, Edwin.
1: Gracias a usted, don Jaime. Un saludo a todos los radios escuchas de Radio Valquivir. Buen día.
0: Buenos días. Y con ello nosotros le ponemos punto final también al programa de esta jornada. Esperemos que sea de su agrado. Esto recién está arrancando, ¿no? Las raíces de lo nuestro. Para ir conociendo algo más de esta hermosa Tarija. Personajes, edificios, fechas importantes y mucho más. Todos los sábados, después de las 8 de la mañana, nos vemos. 9:01, voy a la pausa, luego estoy con la música de la ayer, ¿le parece?
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1: Son las 9 de la mañana, 4 minutos.
2: Temperatura 16 grados. Humedad 71%.
3: Un minuto con nuestra tradición. 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Un grupo representando a los cristianos y el otro a los chiriguanos o tembetas. 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
8: Temperatura 16 grados. Humedad 71%.
9: Son las 9 de la mañana, 11 minutos.
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20 minutos pasaron de la hora en punto. ¿Qué tal? ¿Cómo está? Un placer, una alegría poder compartir con ustedes. Después de una semana, volvemos con los éxitos de siempre. Sí, señor, volvemos con la música del ayer para poder compartirla con ustedes en esta jornada de sábado. Sí, señor, hoy es sábado. Los éxitos de siempre junto a ustedes. El agradecimiento por la preferencia. El agradecimiento por la compañía de cada sábado. Tuvo de 10 la intervención en su programa de su invitado. Oh, me agradó, dijo. Sí, señor, todos los sábados vamos a estar con ese espacio dedicado a lo nuestro. Las raíces de lo nuestro en el espacio de pregón.

Tarijeño, después de las 8 de la mañana estamos con las raíces de lo nuestro. Y claro, después de Pregón Tarijeño estamos con la música del ayer. Hablamos menos y ponemos más música. Saludos ahí la señora Marianela, está escuchando el programa Luis Espinato Volumen. Saludos a mi amigo Andrés en el Portillo. Después de varias lunas vuelve a escuchar el programa. Estuvo laburando, ¿no? No lo dejaron descansar ni el sábado. Látigo Pedreño también está escuchando la radio, ya me están pidiendo los temitas. Falleció Piero. Un mix de Piero, por favor. Dice, claro que sí. Beto también ahí está, full móvil, meta laburo en el taxi. Escuchando la radio. El amigo Tito también está, meta laburo. La cumbia de los trapos, díceme Tito. Claro, si la ponemos, la cumbia de los trapos, la vamos a poner ratito. Hoy juega Ciclón. Mañana juega Unión. Mira, 100% a 100 por hora, dice. Como los otros locos para llegar al programa, éxito de siempre. El programa más esperado por muchos, claro que sí. La música del ayer que no puede faltar, ¿no? Para pasarla de 10. Y claro, también hay las soltú musicales que las complacemos. Bárbaro, bárbaro, chico.

gracias por la compañía de cada sábado. 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Saludos especiales también para el amigo Edil Vilde. 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Y mañana domingo, ¿cómo va a estar el tiempo mañana domingo? Va a estar de 10. Va a estar especial. Bonito va a estar, ¿no? Está nubladito. Está nublado. No está frío. 9 grados centígrados hoy la mínima, 19 la máxima. Mañana va a estar más calorcito que hoy día. Un cielo parcialmente nublado mañana domingo. 10 la mínima, 22 la máxima. Especial para irse al campo, ¿no? 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
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Mi amigo el doctor Galdo dice, vamos al Jambucito, me va, mañana se va al Jambucito el doctor Galdo. Ojalá que sea verdad. 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

Bella, tío Pedriño, mucho bla bla, y ahí estamos esperando tributo a pie. Y bueno, tengo que agradecer a los que hacen posible, Pedro. Pedriño y Látigo, ¿no? Hay que agradecer a aquella gente que permite, que nos apoya, ¿no? Hay algunas cosas que uno por ahí cuesta entender, ¿no? Le pongo música, después no hablo. De hecho, bla, bla, dice. Ay, cosas que uno no cuesta entender. Gracias a aquellos amigos, Salfer, ¿no? Vino que se produce en el Valle de la Concepción, con uvas que se cultivan en el Valle de la Concepción. Agradecimientos también a la señora Carmen Peñalosa, en masa tradicionales Peñalosa.

9 de la mañana, 36 minutos. Bueno, pongamos. Vamos con la música. Estamos con música, ¿no? ¿O no? ¿Esto qué es? Es música. 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

0: de la mañana, 37 minutos. El agradecimiento por la compañía de cada tiempo.
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0: soy campesino.
1: Homenaje a uno de los grandes de la música.
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1: Piero Antonio Franco de Benedictis.
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1: Nació el 19 de abril de 1945.
0: 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Pedro Arado.
1: Falleció el 7 de octubre del 2026, ¿no? Pedro 81 años tenía Piero.
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1: Un célebre cantautor y actor de origen italiano, nacionalizado argentino. Nació en Gallipoli, Italia, el 19 de abril de 1945. Falleció en Buenos Aires, ¿no? Nació en Italia, Piero. Gallipoli.
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1: Italia. Falleció en Buenos Aires el 7 de octubre del 2026.
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1: Llegó a la Argentina a los 3 años de edad.
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1: Junto a su madre y su hermana para reunirse con su padre, quien se había radicado en Banfield.
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1: 1951, la familia se trasladó a Allen.
0: Pedro Arado.
1: En Río Negro.
0: Pedro Tierra.
1: Donde cursó la primaria y comenzó su vínculo con la música.

0: 1963 abandonó sus estudios en su seminario para volcarse de lleno al arte, debutando en televisión en 1964. Uno de los grandes éxitos de Piero fue Mi Viejo, ¿no? 1968 conoció al poeta-compositor José Tcherskarsky, con quien formó una de las duplas más influyentes de la música hispanoamericana. Y en 1969 lanzaron Mi Viejo, tema que alcanzó difusión mundial y fue grabado en cientos de versiones. Otras obras destacadas, su repertorio incluyó himnos de fuerte compromiso social, como Para el Pueblo, Lo que es del Pueblo, Pedro Nadie, coplas de Mi País, Llegando, Llegaste, además de discos de música infantil como Sinfonía Inconclusa, En el Mar, 1975.
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0: En el 2016 recibió el premio a la excelencia musical de los Latin Grammy.
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0: Debido a la represión política y las amenazas por el contenido social de sus canciones, en Argentina en 1976 debió marchar al exilio, refugiándose en España, Italia y Colombia. Regresó al país en 1981 con la proximidad del fin del régimen militar.
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0: Participó activamente en procesos de paz y causas humanitarias, lo que llevó a que el gobierno colombiano le otorgara la nacionalidad en 1994.
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0: Falleció en Buenos Aires el 7 de octubre del 2026, hace tres días, a los 81 años de edad.
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0: Piero Antonio Franco de Benedictis, conocido el mundo artístico como
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0: Piero, ¿no?
3: Piero. Esta tarde.
0: Piero.

0: Vengo desde el barrio chico, desde mi cuadra de casas alargadas. Yo vengo, vengo de mi calle angosta.
1: Un homenaje a uno de los grandes.
2: Bomboro.
1: Piero, ¿no?

0: Yo les decía, no hay que...
1: Piero ahí.
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1: Claro, y hay varias canciones.
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1: No necesariamente fueron éxito, pero una de las que sí vamos a recordar y siempre la escuchamos es esta, ¿no?
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1: Piero,
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1: 1970.

0: Piero con su viejo ahí, ¿no? Una de las canciones que... ¡Exitazos!
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1: Juan Boliche, ¿qué tal esa cancioncita? Apenas me pago el vino, yo nunca puedo invitar.
0: Juan.
1: Gracias al amigo Sandro Salgado, el Salfer, ¿no?
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1: Él me invita el trago. Sí. Un Salfer, un elixir del cantor, un Tanat Petit Verdot, espectacular. 68-68-42-79.
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1: Mi amigo Sandro ahí dice, no, tómese un vino. O lo puede pedir también al 72-96-88-49. Un elixir del cantor. Tanat Petit Verdot. O prefiere este legado de mi padre. Este es un Chirac Malbec. Con buen cuerpo, ¿no? El legado de mi padre. Ese es Chirac Malbec. La traidora también quiere, mi amigo Andrés. Traidorcito es mi amigo Andrés. Le gusta la traidora. Después le va. No, bárbaro, bárbaro. Gracias, Salfer. Apenas me pago el vino, yo no puedo invitar. Dice, a mí me invita Salfer.
0: Juan Boliche.
1: Y otro de los grandes temas es este, ¿no? A ver, escúchelo. Mi tiempo de chango era este. ¿Cómo cantaba?
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0: Juan Boliche, 1969, ¿no?
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0: Culpa de estos temas musicales soy así yo.
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0: Estamos ahí haciendo el recorrido hacia la pastoral juvenil.
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0: y ahí conocí a varios amigos. Cantábamos estas canciones.
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0: No, olvidad. Somos producto de este tipo de letras, ¿no? A desalambrar, ojalá. Oh, canciones que nos marcaron.
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0: Y en ese tiempo, olvídate que iba a estar en la radio, ¿no? En ese tiempo andaba de gira, yo de un lugar a otro, por ahí.

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1: Y cómo nos gustaban esos versos, ¿no? Nosotros.
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1: Tengo una ilusión.
0: Ojalá nuestras acciones cada día sean una plegaria.
1: ¡Qué bárbaro, che!
0: Cuidar la paz para defender la vida. Y que todos tengan más trabajo y libertad. Y que no duerman más niños en las calles. Que nos amemos sin prejuicios. Que la juventud recobre la esperanza. Que no nos dividan más con banderas. Que se concrete la unidad latinoamericana y que esa unidad sea planetaria. Y ojalá se quede a vivir con nosotros para siempre la paz.
1: Imagínese usted decir eso en un gobierno dictatorial. Esta mañana estuvimos hablando de ello, ¿no?
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1: De las dictaduras militares.
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1: Y recitar esos versos.
0: 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El país somos nosotros.
1: El país somos nosotros. Qué lindo era, ¿no? Nosotros somos producto de eso, de estos versos.
0: 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América Latina somos nosotros. El mundo somos nosotros. Tengo una ilusión. Ojalá nuestras acciones cada día sean una plegaria. Cuidar la paz para defender la vida. Y que todos tengan más trabajo y libertad. Y que no duerman más niños en las calles. Que nos amemos sin prejuicios. Que la juventud recobre la esperanza. Que no nos dividan más con banderas. Que se concrete la unidad latinoamericana y que esa unidad sea planetaria. Y ojalá se quede a vivir con nosotros.

0: Temazo, dice mi amigo Andrés. Buena letra, buena melodía, bárbaro. Escrito con todo el sentimiento. Transitar el camino a la vida, ¿no? Ya no está Piero con nosotros, pero sus canciones, el ejemplo de vida, quedará eternamente. Claro, gracias a estos temas musicales.
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0: Van a permanecer en la memoria de cada uno. Y aquí los éxitos de siempre.
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0: Siempre lo estaremos recordando, ¿no?

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1: Piero. Piero Antonio Franco de Beneditis. Nació en Italia y adquirió la nacionalidad argentina. Falleció.
0: Vengo.
1: Hace 3 días atrás.
0: Desde el barrio chico.
1: Vengo desde el barrio chico.
0: Desde mi cuadra.
1: Nuestro homenaje, ¿no?
0: De casa.
1: Nuestro homenaje a alguien que marcó también nuestra vida. Varios de sus temas musicales.
0: Vengo.
1: Marcaron nuestra vida.
0: 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Yo no sé dónde.
1: Enseguida estamos complaciendo a los amigos que nos solicitan los temitas musicales.
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está acá y se queda. Esperemos que esta canción sea una de esas cosas que pasan. Esperemos que sea todo pasado, que tenga que ver con el pasado y que nunca más. Que nunca más. 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

0: ¿No será mucho, almirante?
1: Canciones como esta. A ver, vamos a concluir este homenaje. Ahí Elmer dice, por favor, buen día, Jaime. La canción de Piero Guajira de La Unidad en homenaje a esta gran cantautor de la década más dura de la represión militar en Argentina. Gracias. Bueno, le ponemos el tema ese y cerramos el homenaje, ¿no? A Piero.
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1: ¿Dónde está la guajira? A ver.
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1: La guajira. A ver, ¿dónde está la guajira? Guajira de La Unidad.

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0: A ver. Esta es la canción, sí, a ver.
1: Guitarra polifónica y percusión. Mario Matar.
0: Algo sí, hay una mala conexión. Bueno. Ahora sí, gracias.
1: En bajo, voces y coro.
0: Ahora sí, ahora sí.
1: Marciano Cantero.
0: Sí, sí, bueno, hay varias. Y la estaba monitoreando, ¿no? Y bueno, a cargo del me descuidé un ratito. Ahora sí.
1: Juan Carlos Tordó. Hemos venido varios más, entre ellos iluminadores, sonidistas, asistentes. Somos 14. E incluso está José Cherkaski, coautor de todas las canciones conmigo, por ahí presente. Estamos muy felices de estar otra vez por acá. Esperamos hacerlo por lo menos una vez por año. Y ser una buena excusa para esa unidad que todos queremos. Y a ver si nos damos la mano de una vez por todas, todos los latinoamericanos.

gira de la unidad. Quiero ahí. Acompañada de los Enanitos Verdes. Esta versión. Y de esta manera, nuestro homenaje y tributo a Piero.

0: de la mañana, 26 minutos.
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0: Los mejores éxitos vintage aquí en su estudio, ¿no? Aquí en Guadalquivir, en esta jornada de sábado, en los éxitos de siempre. 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Y claro, nos vamos a complacer a los amigos que nos siguen. ¿Me complace con temita musical? Hello, sí.
3: Sí, bueno, Brea.
4: Hey, ¿quién anda ahí?
3: Arturo Merán.
4: Arturo, ¿de dónde, brother?
3: Estamos aquí de Salcedo.
4: Ah, de Salcedo. Saludos para toda mi gente de Salcedo. La gente buena del Cibao. Brother, cuéntamelo todo. Saluda a tu gente.
3: No, no. Yo lo que quiero es pedir a ver si tú me pones una canción.
4: Claro que sí, mi brother. La que tú digas.
3: Sí, yo quiero que tú me pongas la canción que dice ¿esos son Reebok o son Nike?
4: ¿Esos son Reebok o son Nike?
3: Sí, sí.
4: Pero, ¿cómo se llama? ¿Cómo se llama?
3: ¿Son Reebok o son Nike?
4: ¿Esos son Reebok o son Nike?
3: A ver, compláceme, que me gusta mucho esa canción. Está muy pegada esa canción.
4: ¿Esos son Reebok o son Nike? ¿Será esta, brother? ¿Será esta?
3: ¡Esa misma, brother! ¡Esa misma es! ¡Esa es!
4: Hay que complacerlo.
0: Sí, hay que complacerlo, hay que complacerlo. Si vamos a ir complaciendo a los amigos que nos sintonizan, que nos escuchan ahí, y claro, los pedidos musicales. Voy con el profe Bernán Barea en San Lorenzo. Dice, por favor, de Nino Bravo. A ver, Nino Bravo. Nino Bravo con su flor de invernadero, ¿no? A ver. Sí, Flor de Invernadero, la suerte musical ahí del profe Oberdan Barea. Vamos con esa canción.

Nino Bravo con Flor de Invernadero, ahí la suerte musical del profe, ¿verdad? Barea en San Lorenzo. Saludos, saludos, profe. Seguimos complaciendo. Mi amigo Armando González dice, por favor, saludo a todas las mujeres. Mañana es el Día de la Mujer. Te he querido con todo el alma, Manolo Otero, y de Ana Gabriel, no te hago falta, dice, ¿no? A ver, vamos con todo ese pedido musical.

0: 10 de la mañana, 43 minutos, 10:43. Hay un pequeño problemita, ¿no?
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0: Estamos complaciendo la solicitud musical. De don Armando González, ¿no? Algo pasó nuevamente.

Ana Gabriel, no te hago falta. Corte musical de don Armando González. Saludamos rápidamente a la señorita, a la señora Marianela. Por favor, dice. Una noche de copas, una noche loca. María Conchita Alonso y uno de Marco Antonio Solís, dice, ¿no? Bueno, a ver, vamos con María Conchita Alonso y este tema.

0: María Conchita Alonso, a ver. Noche de copas.
1: Hola, gracias por hablar. No puedo contestar en este momento el teléfono, pero me gustaría escucharte. Por favor, déjame un mensaje.

María Conchita Alonso con Noche de Copas. Y vamos a la otra, al segundo tema musical solicitado por la señora Marianne.

Ahí la solitud musical de la señora Marianela, que nos sintoniza en Luis Espinal. Sí, señor. 10 de la mañana, 56 minutos, 10:56.

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0: 11 de la mañana en punto, y la saludamos a la señora Mirta, a la señora Julia en Barrio Favoril, lo están escuchando también ahí, nos están escuchando. Saludos, don Jaime Villaver, ¿dónde está por acá? Lo tenía el mensajito de la señora Mirta que hace rato nos escribió, ¿no? Junto a la señora Julia. Buenos días, don Jaime, dice, gracias por hacernos escuchar y disfrutar de tan hermosos temas musicales. Ahora, este único cantautor estará cantando con Dios, dice, allá en el paraíso, que Dios lo tenga en su reino, dice la señora Julia, y no junto a la señora Mirta. Por favor, dicen, por aquí en el barrio Fabri, escuchamos la radio, don Jaime, ¿nos puede hacer escuchar un temita musical del Puma? Tengo derecho a ser feliz, muchas gracias, dice.
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0: Antes de eso, gran kermés solidaria, invitar a esta kermés solidaria. Ayudemos a Cristian Jesús Martínez y Nochea. Hoy va a estar Cantares, Aires del Sur, Morocho Cruz, Ricky Show, Catwin Estrada, el zurdo Jorge, sí, los mensajeros de Sama, Toño Jerez, Jorgito Murillo, deliciosa comida típica. Van a estar acá en el barrio Guadalquivir, avenida Guadalquivir, entre Virgen del Rosario y Santa Rita, hoy sábado 10, a las 9:30 de la mañana. Gran kermés solidaria por Cristian Jesús Martínez y Nochea.
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0: Dice una escapadita, deliciosa comida típica. Hay barrio Guadalquivir, avenida Guadalquivir, entre Virgen del Rosario y Santa Rita. Ahí la invitación. Gran kermés solidaria, sí señor, por Cristian Jesús Martínez y Nochea.

0: Y Christopher también está, nos pasa este datito, ¿no? 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
0: Desea una escapadita. Desea una escapadita para poder disfrutar. Y vamos rápidamente a complacer a la señora Julia, a la señora Mirta. Tengo derecho a ser feliz. Y a propósito de esa canción, Tengo derecho a ser feliz, canción que le gustaba, ¿no? Le gustaba a mi amigo, el ingeniero Víctor Fernández, ¿no? Le gustaba la canción. Hoy sábado, 10 de octubre, a las 18 horas en la iglesia San Roque, invitación a misa de 2 años, ¿no? ¿Qué tiempo? ¿Cómo pasó el tiempo, no? Víctor Fernández, hoy sábado 10 de octubre, a las 18 en la iglesia de San Roque, se va a celebrar la Eucaristía para recordar los 2 años de su irreparable pérdida. No lloren demasiado por mi partida, aunque entiendo el peso de su dolor. El amor que nos unió en esta vida no se apaga con la muerte, ni se pierde con el tiempo. Solo cambié de camino, solo crucé una puerta silenciosa hacia un lugar de paz. Cuando sientan el viento suave, cuando una canción les traiga un recuerdo, cuando una sonrisa aparezca entre lágrimas, ahí estaré. Vivan, abracen la vida. Cuídense unos a otros, yo siempre quise momentos que compartimos, porque mientras me recuerden con amor, yo seguiré viviendo en cada uno de ustedes. No es un adiós para siempre, es solo un descanso en el camino, y algún día, cuando el tiempo lo permita, volveremos a encontrarnos. Hoy la Eucaristía, recordando los 2 años del que en vida fue Víctor Fernández. Un abrazo hasta el cielo. Un abrazo hasta el cielo al amigo, ¿no? Víctor Fernández. Hoy, 18 horas en la iglesia de San Roque. Y este era un tema que le gustaba. Por eso la soltó musical ahí de la señora Mirta, la señora Julia. Y este también le gustaba a mi amigo Víctor Fernández. A 2 años de su partida.

11 de la mañana, 11 minutos. Ahí la solicitud musical de la señora Mirta y la señora Julia. ¿Quién está llamando? Dice, ¿no? Pero a mí me llaman, ¿qué voy a hacer? Hola Jaime, buen día. Dice, como todos los sábados, escuchamos, escuchando la radio y buena música. Lo recuerdo, esta vez quería soltar dos temitas musicales de Julia Venegas, Me Voy, y de Franco De Vita, Luis. A ver. Lo programamos ahí, Julieta Venegas. Me voy, ¿no? Para saludar a Fran Sánchez. Me voy y Luis. A ver, vamos.

11:19, el asunto musical del amigo Fran Sánchez, ¿no? Fran Sánchez, gracias, Fran, por la compañía, gracias por estar junto a la radio, ¿no? Compartiendo en esta jornada de sábado. ¡Sábado! 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

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Bienvenidos, bienvenidas a cada uno de ustedes. Va a recibir ahí la comadre Susi, ¿no? Va a estar atenta. Ansiedad, Nothing Call, soltó musical del amigo Andrés, que se equivocó de, dice, me he equivocado de número, dice, ya que me he equivocado, lo pedí un tímita musical, y bueno, Nothing Call con ansiedad de tener de mis labios, a ver, ahí me está, no conoce la letra usted.

Ahí la suerte musical de Andrés. Andrés y Julio dice, por favor, de los iracundos a las puertas del cielo. A ver. Música, maestro.

0: Ahí la suerte musical de julio, ¿no? Los iracundos a las puertas del cielo. 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
0: 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Bárbaro, ¿no? Bárbaro. Aquí estamos, trabaja un calor infernal, dice, ¿no? ¿Está caluroso acaso? No está, está bonito el tiempo, está lindo, ¿no? Saludamos al amigo Andrés allá en el Portillo. ¿Qué tal, Jamito? Estamos en éxito de siempre, después de varias semanas. Saludo a mi mamá, doña María Luisa Rengifo. Saludos en la villa, ¿no? A mi hermano Adolfo Rodríguez en San Mateo. Por favor, de Piero, llegaste y de Escorpión, tiempo de cambio. ¿Ah? A ver, Piero, llegaste.

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1: Ahí la suerte musical del amigo Andrés. Y gran kermés solidaria, ¿no? Gran kermés solidaria hoy, en el barrio. Guadalquivir, avenida Guadalquivir, entre Virgen del Rosario y Santa Rita. Y vemos a Cristian Jesús Martínez y Nochea. Habrá música en vivo. Además de la sopita de arroz, el chanchito al horno, picante pollo, saiz, el pollito al horno, la sopita de maní, todo para apoyar a Cristian Jesús Martínez y Nochea. Barrio Guadalquivir, avenida Guadalquivir entre Virgen del Rosario y Santa Rita, hoy sábado 10 de octubre. Habrá música en vivo, Mensajero de Sama, El Zurdo Jorge, Morocho Cruz, Aire del Sur, Cadwin Estrada, Ricky Show, Toño Jerez, Cantares y mucho más, ¿no? Venga, ayudemos a Cristian Jesús Martínez y Nochea. Gran kermés hoy en el barrio Guadalquivir, en la avenida Guadalquivir entre Virgen del Rosario y Santa Rita. Y mañana gran kermés organizada por la promo 2026 sexto D del Colegio Nacional San Luis. Va a ser en el barrio Senagno, ahí a la altura de la cancha de fútbol. Te esperamos para compartir un día lleno de sabor y alegría. Habrá el saiz, el picante pollo, chanchitos, sopita de maní y arroz. Domingo 11 de octubre a partir de las 10 de la mañana. Gran kermés organizada por la promoción 2026 del Colegio Nacional San Luis. Sexto D. Barrio Senal, altura de la cancha de fútbol. Venga y se va. Va a disfrutar de la buena comida, ¿no? ...11:46, mi amigo Oscar Pimentel me pide ahí un par de temitas musicales, pero por favor, dice, quiero una de esas mexicanas, seguida lo voy programando. Mientras está Donto, Edwin dice, por favor, una canción de Natusha con los Tumpamaros y de Era Sure Alip Respect. A ver, vamos con la soltura esta musical, luego voy preparando las rancheritas, ¿no? Aquí está Natusha, a ver. Está con los Tumpas.

0: 11:54, vamos rápidamente allá, don Oscar Pimentel, Rancheritas, ¿no? Antonio Vidal, Copitas Mezclar y La Cama de Piedra, rapidito, ya nos vamos también, ¿no? A ver. Antonio Aguilar con La Cama de Piedra. Pedro Infante, La Cama de Piedra. Y Antonio Aguilar, Copitas Mezclar.
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11 de la mañana, 57 minutos. 11:57. Así vamos poniéndole punto final al programa de la jornada. Y nos despedimos con esta copita de mezclar. Dios mediante, el próximo sábado estamos con usted.

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1: Es mediodía en todo el país.
2: Temperatura 21 grados. Humedad 52%.
3: Un minuto con nuestra tradición. Fiesta en honor a la Virgen de Guadalupe. Este singular acontecimiento tiene lugar durante el mes de octubre. Primer domingo en Entre Ríos, provincia O'Connor. Segundo en Caraparí, provincia Gran Chaco. En el caso de Entre Ríos, después de la celebración de la Santa Misa y procesión por las principales calles del pueblo, la imagen es llevada al campo llamado Caguarina, donde en una pequeña colina se prepara un altar. En este lugar, la Virgen es venerada por los promesantes chiriguanos, cuñas, tobas y matacos, que luciendo una auténtica vestimenta y al son del atico le dan un realce especial a esta festividad. Sin embargo, lo más atractivo para los ojos de los visitantes es el simulacro de combate entre dos grupos opuestos, cada uno con cientos de varones y mujeres a caballo. Un grupo representando a los cristianos y el otro a los chiriguanos o tembetas. Concluidos los combates, los dos bandos encabezados por sus capitanes.
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¿Qué tal, amigos? ¿Cómo están? Buenas tardes. Son las 12 del mediodía con 5 minutos. Llegamos con la palanca al hombro para continuar con esta programación especial que te ofrece Radio Guadalquivir los sábados. Programación que se transforma en una especie de tenaza. Esa tenaza que te agarra, que te aprieta y que no te suelta. Y es por eso que todavía estás con nosotros, transitando ya los primeros minutos de la tarde. Por lo menos hasta las 2 de la tarde vamos a tratar de ser la buena compañía de todos los sábados. ...21 grados es la temperatura en este momento en nuestra capital. El pronóstico ayer decía que hoy íbamos a tener una jornada con el cielo totalmente cubierto, pero se despejó un poco, se siente algo de calor, ¿no? A esta hora. 21 grados, lo dice el pronóstico del tiempo. Mañana hay un leve descenso en la temperatura. A ver, veamos cuántos grados vamos a tener el día de mañana. Mañana domingo, 10 la mínima, 23 la máxima. A ver, veremos, ¿no? ¿Qué es lo que pasa? El tiempo a veces así nos juega una mala pasada. Por ahí te dice una cosa y después al otro día amanece de otra. Está lindo el día, está lindo el sábado, con mucho calor. Calor que se siente más, ¿no? Cuando uno sale los sábados a la feria, la tradicional actividad de los sábados, donde mucha gente, bueno, acude a diferentes ferias barriales para un poco abastecerse, ¿no? De las cosas para la semana. Cualquier cantidad de gente en el mercado campesino, ¿no? Cualquier cantidad de gente. Ahí nunca merma la cantidad de gente. Siempre hay más y más gente todavía. Aquí en la feria del barrio La Pampa, Virgen de Fátima también. Mucha gente por ahí por la Membrillos, ¿no? La calle Membrillos, cómo se ha ido creciendo esa la ropa de venta, la venta de ropa usada, ¿no? Ya está llegando casi a la Belgrano, por ahí por la Membrillos. Es increíble la cantidad de gente que busca de una, de otra forma de poder hacer llegar algo de dinero para el sustento diario. Y las ferias barriales son definitivamente el lugar donde la gente acude, ¿no? Para poder vender algo, ¿no? De igual forma, por allá por la feria del Mercado Abasto del Sur, ¿no? Cualquier cantidad de gente. Allá en Tabladita también, en la calle Los Molles, ¿no? Los Molles. Algunos amigos recién llegando ahí a la casa, recién acomodando las pocas cosas que se puede comprar hoy en día, ¿no? Se acuerda, seguramente muchos recordarán cuando agarrabas 500 bolivianos y te ibas al mercado los fines de semana y te faltaba las manos para cargar las bolsas, ¿no? Si agarrabas un taxi tenías que abrir el maletero y poner una, dos, tres, cuatro, cinco, seis bolsas. Verduras, hortalizas, de todo, ¿no? Todo lo que... Pero hoy en día, lamentablemente, la situación está tan, tan apretada que no alcanza nada, ¿no? Y menos mal que tenemos ahí a la señora de la casa, que es la que hace maravillas para poder comprar las cosas, ¿no? Sabe racionar bien. Y eso es lo bueno, ¿no? De muchas amas de casa que saben manejar justamente la economía del hogar, saben qué es lo más importante, saben que hay que ir descartando para obviar por algo más elemental, más principal. La verdad que se nota cómo la gente en la feria, si bien es cierto, hay mucha gente, pero ya no compras la cantidad
que solías comprar, ¿no?, en otras ocasiones. Y hoy en día, claro, hay que priorizar, hay que ver lo elemental, lo que se necesite más y se consuma más, que es la parte del alimento, ¿no? El alimento. Mucha gente que por ahí agarrabas el taxi, ¿no?, para llegar hasta la casa, hoy en día prefieres caminar. Mucha gente que vive en barrios cercanos, ¿no?, ahí a la zona del mercado campesino, ya no agarran el taxi. Simplemente tratan de llegar a la casa cargando las bolsas, descansando, o por ahí llevando a algún familiar, ¿no?, al hijo, a la hija, para que ayuden, y de esta forma evitar también el gasto que es el taxi, ¿no? Porque también el taxi por ahí te cobra 10, 15. Entonces mucha gente opta por aquello, ¿ah? Muchos amigos me dicen, no, yo prefiero ir caminando, hermano, un poquito cansador, pero ¿qué vamos a hacer? Preferimos ahorrar, ¿no? Y esos 10 o 15 bolivianos que uno gasta en el taxi, preferible eso que sea para el refresco del mediodía, ¿no?

Hablando del mercado campesino, ahí en la avenida Froilán Tejerina, ¿no? Donde paran los camiones para vender arroz, fideo, azúcar. Se dio un operativo por parte de la intendencia que nos parece muy, muy acertado. Y claro, ahí nos damos cuenta de que cómo nos engañan, ¿no? Los malos comerciantes. ¿Serán los dueños de la mercadería o será que ellos ya reciben así la mercadería? Porque es una cadena, ¿no? Es una cadena donde al final el único que paga los platos rotos, como se dice comúnmente, es el consumidor final. O sea, nosotros. 6-7 kilos de diferencia, 2-4 kilos de diferencia. Las veces que habremos ido a comprar así, ¿no? ¿Qué podemos hacer ante esta situación? El consumidor tiene que andar, parece que hoy en día, con su balanza propia para no ser engañado. Pero ¿qué pasa si usted va a comprar una bolsa de esos camiones donde dice, por decirle, 50 kilos? Usted lo pesa y pesa 45. El dueño de la mercadería le va a decir, si quiere lleve, si no déjelo. ¿Dónde te vas a ir a quejar? Ahora, nos preguntamos también, ¿cuál es la sanción que recibe los dueños de esta mercadería? ¿Hay alguna sanción? Porque ahí también hay una debilidad, ¿no? Por parte de la justicia, de las autoridades. Si no hay sanción ejemplarizadora, no pasa nada, ¿no? ¿Cuántas veces hemos visto, por ejemplo, que la intendencia entran ahí al mercado campesino, ¿no? Donde venden pollo, carne, entran a controlar las balanzas y las balanzas están adulteradas. Agarran, quitan las balanzas, bolsas y bolsas de balanzas, las quitan, se salen y al rato el comerciante saca otra balanza, que las tienen ahí abajito, ocultaditas debajo de la mesa. Miran, ya se conocen entre ellos, viene uno, avisa, no, ya se han ido ya los de la intendencia, los de la alcaldía. Ahí nomás sacan la otra balanza y sigue esa cadena de corrupción, esa cadena de la viveza criolla. Que muchos dicen, vive esa criolla y por ahí esbozas una sonrisa, pero no, te están robando, te están estafando y a veces permitimos aquello. Lamentablemente, esta clase de batidas, podremos decirlo así, por parte de la intendencia, son esporádicas, no son constantes. Y reiteramos, me pregunto yo, ¿cuál es la sanción que recibe el dueño de esa mercadería? ¿Recibe alguna sanción? ¿O simplemente se quita la bolsa que está con menos peso? Yo creo que si hubiese una sanción drástica e incluso la cárcel, creo que muchos lo pensarían, ¿no? Muchos lo pensarían en vender así. Porque se imagina la cantidad de bolsas y bolsas de azúcar que tienen faltando 2-3 kilos de azúcar. Y claro, eso lo reenvasan en otras bolsas y bueno, aparte de que están ganando con eso más, te están robando, ¿no? La fragilidad será de la justicia o el no me importismo. O es que estamos acostumbrados, los tarijeños, a vivir así. Y creo que es eso, ¿no? Que los tarijeños lamentablemente nos hemos acostumbrado o mal acostumbrado, podemos decir, a que nos metan la mano al bolsillo. Le cuento que aquí le voy a pasar datos importantes para que por ahí pueda soslayarse un poco, ¿no? Relajarse, ir a pasarla bien, disfrutar de un lindo fin de semana. Hay lugares muy lindos donde yo le voy a pasar el dato para que usted hoy sábado, mañana domingo pueda compartir con la familia. Teniendo en cuenta de que mañana es un día muy importante, ¿no? Mañana es el Día de la Mujer. ¿Y dónde la celebramos a ellas? Quincho el Grillo, por ejemplo, tiene la Peña Almuerzo Bailable dedicada exclusivamente
a homenajearles a ellas, las más bellas. Así que planificamos ya para llevarle a la mamá, llevar a la esposa, puede llevar a la novia, a las hijas, a la sobrina, a la tía, a la comadre, a la abuelita también, ¿por qué no? Ah, claro, toda la familia, todas las mujeres de la familia tienen la oportunidad de pasarla bien ahí en Quincho Grillo, porque la Peña Almuerzo Bailable va a estar dedicada exclusivamente a las mujeres. ¿Ah? Se lo merecen, un homenaje, van a haber premios, sorpresas, así que desde ya le voy pasando el dato. Usted va por la ruta de Erquis, ¿no? Llega a la altura del kilómetro 5, pasa unos 200 metros, pasando el dato. Usted va por la ruta de Erquis, ¿no? Llega a la altura del kilómetro 5, pasa unos...

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1: Pone comentarles que el día de mañana domingo se está llevando adelante una importante actividad solidaria por una vecina del barrio Avaroa. Me refiero a la señora María Barrios, que está atravesando un momento delicado de salud, pero está en pleno proceso de recuperación. Y ustedes saben que la situación económica, todo ello está difícil, ¿no? Y es por eso que la familia está organizando un plato solidario para el día de mañana. Bueno, van a haber varios platos solidarios en favor de la señora María Barrios, especialmente para los vecinos del barrio Avaroa, la parte norte del barrio Avaroa, que la conocen a doña María. María Barrios de Fernández. Va a haber costillitas de chancho, va a haber chancho a la olla, picante de pollo, saices, sopa de maní y también postres y variedad de refrescos. Mañana domingo, a partir de las 10:30 de la mañana, en el barrio Avaroa, en la parte norte, en el pasaje municipal número 722. Si por ahí quieren hacer pedido o hacer reserva de platos, 734-83-707. Tome nota del teléfono si por ahí quiere hacer reserva de platos, 734-83-707. Importante actividad solidaria en favor de nuestra amiga, la señora María, amiga de toda la vida, doña María. Si nos está escuchando, doña María, le deseo todo lo mejor, que se recupere prontito, ¿eh? Seguramente los vecinos del barrio Avaroa, la gente que vende ahí en el mercadito, ¿no?, del barrio Avaroa, deben estar extrañándola, porque siempre la sabíamos encontrar casi a diario, ¿no? Con su bolsita bajaba al mercado y siempre ahí charlando con las señoras que venden ahí en el mercadito del barrio Avaroa, que seguramente la están extrañando y también se van a sumar a colaborar. Mañana no cocine, vaya a comprar un plato de costillitas, plato de chanchito a la olla, picante, saice, sopa de maní y también van a haber postres, refrescos y variedad de bebidas. Importante actividad solidaria para el día de mañana domingo.

12 del mediodía con 30 minutos, linda tarde de sábado, agradable temperatura. Bueno, mientras están seguramente a medio cocinar o recién por ahí cocinando, bueno, vamos a acompañarles con buena música. 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

Bueno, ya pasaron 35 minutos de las 12 del mediodía. Comentarles también que poco a poco se va normalizando, podemos decirlo así, la venta de gasolina, ¿no? Después de días con largas filas desde la anterior semana, ¿no? La gente que iba a dormir para poder cargar combustible para los vehículos. Y claro, hay situaciones que hay que tomarlas muy en serio, ¿no? Esto de los famosos bidoneros. Lamentablemente hay gente que realmente necesita, ¿no? Para algún trabajo, comprar en bidón. Pero ahí aprovechan, ¿no? Los revendedores que hacían lo que les daba la gana, ¿no? Le vendían a 20 bolivianos el litro. Yo fui víctima justamente de ese precio por la necesidad. El anterior domingo nadie tenía gasolina, no había gasolina. La estación de servicio donde ibas estaba llena, ¿no? Llena de vehículos. Habían más o menos que unas 10 cuadras que estaban ahí esperando dormir esa noche para el otro día poder cargar. Y por más que preguntabas en lugares donde alguien tiene para vender, así en una botella, era para una moto, porque para ir a trabajar al otro día. Y alguien me contactó, me dice, sí, yo tengo 2 litros. 2 litros de gasolina me vendieron en 40 bolivianos. ¿Qué le parece? Y ahí está el abuso, ¿no? Ahí está el robo. Que muchas veces nosotros también, por necesidad, por urgencia, terminamos pagando ese precio. Pero menos mal que, bueno, se está normalizando. Esta mañana cargué combustible en una estación de servicio y sin nada de fila, absolutamente nada, ¿no? Hay algunas estaciones donde había fila de una cuadra, pero avanzaba rápido. Pero en otras, bueno, nada de fila, ¿eh? Pero eso sí, no están vendiendo con bidón. Porque claro, vendían con bidón, te pedían la fotocopia del carnet. Igual, ¿no? Los revendedores agarraban, sacaban un montón de fotocopias y iban todos los días a cargar la gasolina. O si no, la ocultaban y hacían escasear. Y cuando escasea, bueno, ahí sacan para vender al doble, al triple. Negocio redondo. Pero bueno, ojalá que esto realmente vaya solucionándose, ¿no? La venta de combustible de gasolina.

12 del mediodía con 38 minutos. 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

El inconfundible ritmo de la Mona Jiménez, el bum bum. 14 minutos, y el reloj estará marcando las 13 horas, 1 de la tarde. 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Mañana también hay otra actividad solidaria en la comunidad del Bordo El Mollar. Ahí se está llevando adelante una kermés para recaudar fondos para la construcción de la capilla de la Virgen de Santa Bárbara. Mañana, domingo. 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Reitero, kermés solidaria en favor de la construcción de la capilla Virgen de Santa Bárbara.

Bueno, más allá de todo lo que decía el pronóstico del tiempo, la temperatura va en ascenso. 22 grados es la temperatura en este momento en nuestra capital. 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

Atención a la hora exacta en todo el territorio nacional. Controle su reloj, son las 13 horas, 1 de la tarde con 2 minutos. 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Buen provecho a la gente, nuestros amigos que bueno, ya están almorzando a esta hora de la tarde. 22 grados es la temperatura y bueno, aquellos pronósticos de lluvia, de tormentas que se tenían, ¿no?, para esta semana, no pasó nada, ¿no? No pasó nada. ¿Para cuándo estarán las lluvias? A ver, veamos cómo, qué nos dice el pronóstico del tiempo para la próxima semana. Te decía, hoy tenemos a esta hora 22 grados. Mañana domingo va a estar agradable, también similar comportamiento al de hoy. Mínima de 10, máxima de 23 a 24 grados para el día de mañana domingo. El cielo así, parcialmente cubierto. El día lunes soleado nuevamente y haciendo otra vez la temperatura el día lunes, con una mínima de 11 grados y una máxima de 27. El lunes, el martes 13, mínima de 11, máxima de 27, soleado también el martes. El miércoles hay un 40% de probabilidades de chubascos para en horas de la tarde. Miércoles, mínima de 10, máxima de 22, probabilidades de chubascos por la tarde del miércoles. El jueves también, probabilidades de chubascos para en horas de la tarde. El jueves, mínima de 8, máxima de 18, descenso en la temperatura para el día jueves. El viernes, el próximo viernes, mínima de 9, máxima de 18, desciende la temperatura también para el día viernes. Parcialmente cubierto el cielo con una mínima de 9, máxima de 18, con probabilidades de chubascos para en horas de la tarde. El sábado, el próximo sábado 17, también hay probabilidades de chubascos por la tarde en un 40%, mínima de 9, máxima de 19. Y el próximo domingo se prevén también chubascos por la tarde, el próximo domingo 18, mínima de 10, máxima de 22.

Bueno, y escuchamos casi a diario, ¿no?, los problemas de salud de la gente. Hoy en día se ha vuelto muy común, podemos llamarlo así, que alguna persona esté atravesando una situación de problema renal, problemas de los riñones, porque es una enfermedad silenciosa que no te avisa, ¿no? No tienes ningún síntoma hasta el momento en el que ya definitivamente los riñones no están, ¿no? Mucha gente joven, estamos viendo que están padeciendo justamente problemas renales. Y hay hoy en día la probabilidad de recibir un riñón artificial. ¿Qué le parece, ah? Hoy, para recibir un riñón, no basta con que haya un donante. La sangre tiene que ser compatible. Por eso los pacientes con sangre tipo 0, que son más de la mitad de la lista de espera, son los que más esperan. Ahora un equipo en Canadá, China y el Reino Unido dieron un paso importante que podría cambiar todo. Usaron enzimas descubiertas en una bacteria del intestino humano y funcionan como tijeras moleculares. Cortan los azúcares que marcan el tipo de sangre A en los vasos del riñón. El laboratorio en solo 2 horas eliminaron cerca del 80% de esos marcadores. El resultado, un riñón tipo A convertido en tipo 0, que es el universal. ¿Qué les parece? ¿Eh? Increíble cómo avanza la ciencia. Lo trasplantaron a un paciente con muerte cerebral, claro, con permiso de la familia, que tenía muchos anticuerpos contra la sangre A y el órgano no fue rechazado de inmediato. Durante los 2 primeros días, el riñón funcionó sin mostrar signo de rechazo hiperagudo, que es la reacción capaz de destruir un órgano incompatible en solo unos minutos. Al tercer día, reaparecieron algunos marcadores del tipo sanguíneo, provocando una reacción leve, aunque mucho menos grave que en los casos de incompatibilidad grave. Además de que observaron que el cuerpo empezaba a tolerar el órgano. Esta es la primera vez que observamos este tipo de modelos o de un modelo humano. Nos proporciona información invaluable para mejorar resultados a largo plazo, lo declara así el doctor Stephen Withers. Estos son algunos de los científicos detrás de este importante avance. El doctor Stephen Withers, Jayachandran Kiskandatu, de la Universidad de Columbia Británica en Canadá, quienes llevan más de una década desarrollando las enzimas. El doctor Turun Song, del West China Hospital, Chengdu, China, quien lideró el estudio del trasplante. El doctor Nicholson, de la Universidad de Cambridge en el Reino Unido, cuyo equipo demostró el método en riñones humanos en laboratorio. Por ahora es un estudio preclínico. Todavía no se ha probado en pacientes vivos, pero sí se confirma un riñón de donante fallecido que hoy sería incompatible, podría salvar a más personas y acortar la espera de miles de pacientes. Increíble, los avances tecnológicos, los avances de la ciencia, que bueno, van en busca de la solución y la salud para los enfermos renales.

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Buen provecho, buen provecho. 13 horas, 1 de la tarde con 14 minutos. 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

día de hoy se recuerda los 44 años desde que el presidente Hernán Siles Suazo, los 44 años desde que el presidente Hernán Siles

encabezada por Hernán Siles Suazo. Caímos en esa crisis a raíz de gobiernos que subvencionaron los hidrocarburos, que subvencionaron el tipo de cambio fijo del dólar y que aprovecharon mal un periodo de bonanza. El gobierno de Banzer se las arregló muy bien para hacer parecer que la bonanza iba a durar para siempre. Lo mismo que el MAS, dijo una de las analistas, ¿no? ¿Se acuerda usted de esa época del gobierno de Hernán Siles Suazo? Qué increíble, ¿no? Cómo aguantamos. Estábamos a punto de ser como Cuba, ¿no? Donde para darte un jabón tienes que hacer fila para comprarte una pasta dental o un papel higiénico. Tiene que estar digitado por el gobierno. ¿Cómo aguantamos esa época? Yo me pregunto, increíble. Yo recuerdo, y seguramente usted también tiene anécdotas, ¿no?, de cómo hacíamos para conseguir azúcar, por ejemplo. Yo recuerdo un amigo ofrecía, yo trabajaba en una empresa, y este amigo decía: te cuento que tengo un quintal de azúcar, quiero venderlo, y quería vender la mitad, ¿no?, del quintal. Ofrecía uno, ofrecía el otro. Al final yo me lo compré la mitad y tuve que ir en carretilla a recoger el medio quintal, pero tenía que ir en la noche, ¿no?, porque de día era no peligroso, sino que la gente preguntaba, ¿no?, ¿de dónde compraba azúcar? Y todo el mundo quería azúcar. O si no, algún vecino, el del frente de la esquina, decía: don Ramiro, páseme un kilito, páseme medio kilito. Y así la gente se desesperaba, ¿no? ¿Se acuerda usted, por ejemplo, las filas que teníamos que hacer para agarrar pan? En diferentes plazas, en diferentes parques de los barrios de nuestra ciudad, tenía que venir el camión o la camioneta de la panadería Dirme. ¿Se acuerdan? La panadería Dirme tenía sus hornos ahí en donde es ahora, ¿no?, la posta municipal. ¿Qué habrán hecho esos hornos, no? Grandes hornos, lindos eran esos hornos. Y bueno, ahí hacían pan, y ese pan salían a repartir a los barrios, ¿no? Y ahí estaban las filas, en las placitas, en los parques, en alguna esquina, esperando. Llegaba el pan y era un alboroto total, ¿no? A organizarse para que, bueno, por decir, ¿no?, a 5 bolivianos por persona, por familia, no me acuerdo cómo era la repartición. Pero agarrabas tu bolsita de pan y recién salías saltando, contento, a ir a tomar el tecito, ¿no?, y guardar para 2-3 días, y a lo mejor vuelta otra vez a hacer fila. El gas era otro, ¿no? ¿Te acuerdas? Hacer las filas para agarrar gas. ¡Qué barbaridad! Eran gente que iba a dormir, no le miento, iban a dormir, vecinos, vecinas, amarraban, encadenaban las garrafas, 2-3 garrafas, y ahí con colchas, tapados, dormían, amanecían para esperar al camión gasero. Se organizaban algunos vecinos para ir hasta la planta, ¿no?, del envasado de las garrafas, para poder traer un camión hasta el lugar. Y ahí también se hacía un despelote total cuando comenzaba a llegar el camión. La fila, la gente, la desesperación, porque no se acabe y puedas agarrar una garrafa. Y mucha gente también, en la confusión, perdían las garrafas. ¿Cuántas veces ibas a querer agarrar tu garrafa y decía la señora: no, esta es mi garrafa? No, pero esta es mía. Y la señora decía: no, aquí yo la he marcado, aquí tiene su marca. Y vos mirabas a un lado, mirabas a otro lado, y no había tu garrafa porque todas son iguales. Mucha gente iba a perder las garrafas en un pequeño descuido. Era increíble, ¿no? Famoso tiempo de la UDP, que no quisiéramos volver nunca más, ¿no?

nunca más. Filas por un lado, filas para el pan, filas para esto, para este otro. Llegaba a fin de mes, cobrabas tu sueldo. Yo tenía que ir, tenía una bolsa de esas bolsas de cemento. La limpié, bien limpiecita, la sacudí bien. Y ahí iba a recibir mi sueldo. Ahí ponían paquetes y paquetes, no sé cuántos millones cobraba, ¿no? Millones que al final de cuentas no te alcanzaba para nada, porque... Y ahí metíamos los millones a la bolsa de cemento y a la casa, ¿no? A contar la plata, a ver para qué alcanza y no te alcanzaba para nada. Increíble, la verdad, el tiempo en el que vivimos esos momentos inolvidables que no quisiéramos que nuestros hijos, que nuestras hijas volvieran a vivir. Ojalá que queden en el olvido esa situación tan lamentable que le tocó vivir a todo el país. 1:25 p.m. Buen provecho, buen provecho.

0: buen provecho, 1:28 p.m, la voz de Aretha Franklin. La música a esta hora de la tarde, I Be With You, Under My Skin.
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0: Claro, esta mañana, al arrancar el programa, les comentaba, ¿no?, sobre la gasolina. Fuimos a cargar y no había fila. La verdad que nos sorprendió porque no había nada de fila ahí en la estación de servicio Tacuarandí, vacío. Y ahí le pregunto, ¿no?, porque se acercó una señora y le rogaba ahí que le venda un bidón de gasolina y estaba prohibido. Y ahí le dijeron de que están dando fichas y que solamente 60 fichas dan para 60 personas y tienen que presentar el carnet de identidad y solamente dan 10 litros por persona. Claro, lamentablemente la mala actitud, ¿no?, de los famosos bidoneros que acopian la gasolina, el diésel en aquel entonces para revender, hace de que justos paguen por pecadores, lamentablemente. Saludos para mi amigo Tito, ahí en el taller metalúrgico, y claro, renegando, ¿no?, porque en muchos talleres, tanto mecánicos, talleres de chapa y pintura, utilizan la gasolina para el trabajo y no los quieren vender. Y tienen que vérselas en figurillas, ¿no?, para poder comprar, abastecerse.
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0: Así es, querido amigo, la verdad que la plata no alcanza para nada. Se ha devaluado todo. Es increíble, ¿no? Ahora la incertidumbre también que crece, ¿no?, en la población. Siempre lo comento esto porque me pongo en el lugar de mucha gente que tiene deudas en banco, en alguna cooperativa, y que tienes que pagar sagradamente, porque reitero, siempre lo digo, el banco no te perdona nada. Al banco no le puedes decir, ¿sabe qué?, mi hija se enfermó, ¿sabe qué?, tengo esta enfermedad, que no hay trabajo. No, al banco no le importa absolutamente nada. Te puedes morir y no te perdonan, no te perdonan, ¿eh? Increíble cómo toda esa incertidumbre, ¿no?, de que cómo estará el día de mañana, habrá gasolina, no habrá gasolina, lograrán agarrar una garrafita de gas. La gente, ¿no?, que está sufriendo con el gas ahora, locales de comida, por ejemplo, las pensiones. Ahora se habla, se dice de que la garrafa va a tener que subir hasta los 130 bolivianos. Mire usted, de 22.50 a 130 bolivianos. Uf, ¿cuánto va a costar el pan, supuestamente el pan de batalla? ¿Cuánto va a costar? Si ahora cuesta un boliviano, y ese pan de un boliviano que hoy en día lo hacen como si fuese una sopa y pilla, ¿no? Si antes, le hablo de hace unos 5 o 10 años atrás, usted podía tomar una taza de café con un pan, con una caspita, con un bollito. Hoy en día tiene que meterlo 3, porque son tan delgaditos que no alcanzan, ¿no? No alcanzan. ¿Cuánto llegará a costar el pan, el almuerzo en una pensión de las tantas que hay, ¿no?, en los barrios populares? ¿Cuánto llegará a costar la pensión si es que la garrafa sube hasta los 130 bolivianos? Si el Saisi, que costaba 5, ¿se acuerda? 5 bolivianos, bien servido un plato de Saisi. Luego subió a 7, luego a 8, a 10, ahora está a 12. Yo me atrevo a decir que para el año va a estar difícil la situación. Tienes toda la razón, querido amigo Tito. Nada raro que para el año el plato de Saisi cueste 20, 25 bolivianos. Nada raro. Por ahí un poco más, ¿no? ¿Qué vamos a hacer? Como dice esa samba, ¿no? ¿Dónde iremos a parar si se acaba Valderrama? Y bueno, eso es lo que elegimos, ¿no? Lamentablemente, cuando hay elecciones, ahí está, elegimos. Lo eligieron a Rodrigo. Aquí en Tarija perdió como en la guerra, porque aquí lo conocemos, fue alcalde, fue concejal, y sabemos quién es Rodrigo Paz, y por eso aquí no ganó para nada, ¿no? Pero a nivel nacional, bueno, ganó. ¿Qué vamos a hacer? Y ayer estaba aquí, ¿no? Ahí en el patio del Cabildo, estaba firmando ahí. Y claro, como siempre, ¿no? No faltan los vampiros falsos que van a aplaudir ahí como focas, ¿no? Siempre, no faltan. Por no decir chupamedias, ¿no? Que están ahí aplaudiendo. ¿Qué vamos a hacer? 13 horas, 1 de la tarde con 34 minutos.

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Bueno, ¿qué fue lo que pasó? ¿Ah? Bueno, mientras se está reactivando esta maquinita que cada vez nos hace renegar, bueno, ya estamos en la recta final, ¿no? 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

20 minutos para que sean las 14 horas 2 de la tarde. 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

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Les deseamos todo lo mejor a cada uno de ustedes. Que tengan un lindo fin de semana. Que disfruten de un lindo sábado. Que tengan un lindo domingo familiar. Si Dios no lo permite, el día lunes estaremos nuevamente juntos. A ver, por ahí una de esas nos encontramos, ¿no? En algún recodo de la vida, como dice Don Horacio Guaraní.

En el momento de la despedida, agradecemos a Dios el milagro de habernos dado una nueva oportunidad. En el camino de la vida sembramos con ustedes la semilla del bien, para que fructifiquen las eras doradas de nuestro destino. Mientras en cada corazón sigue palpitante la vida, que se trasluce en motivos gratos para la felicidad y el destino de cada uno. Recogemos el fruto del trabajo de hoy, manifestado en la aceptación de nuestra gentil audiencia.